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0: Realicemos esa frase de haz lo que tú quieras.
1: En realidad me trae recuerdo una vez mi ex jefe. 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Llévate esas 5 cajas que están ahí. 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Ah, para lo que tú quieres. 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
0: Y cuenta la leyenda que más nunca volvió.
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4: Una vez un muchacho haciendo Uber Eats me dijo, haga lo que tú quieras.
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0: dijeron que hoy se va a escapar de nosotros. Pues no. Pues no. Pues no, no va la gana. Aquí estamos en vivo a todo color en este lunes. Hay una vaina que está sobremodulada. Así que bájese, doña. Por favor. Gracias. Señores, gracias por la sintonía a todo Massachusetts. Gracias a toda Nueva Inglaterra. Hola, buenos días, Boston. Saludos para todos los que están activos a esta hora de la mañana. Los que trabajan hoy, lunes 12 de octubre, Día de la Raza. Respeto y diversidad cultural para todos. Good morning, hoy son las 6:18 ya. Aquí estamos, aquí seguimos, aquí estaremos hasta que Dios así lo quiera. Buenos días, Corillo, ¿cómo estamos, muchachones?
1: Ay, señores, buenos días. Estamos felices, contentos, porque ya hoy estamos de vuelta con ustedes compartiendo un día más. Así que 4 horas con el mejor contenido y aguantando estos 3 hombres. Hola, Carlos.
2: Estamos aquí, señores, bendiciones, buenos días. Feliz y contento. En este fin de semana me sentí Barboni, así que...
3: ¿Cómo?
2: Me sentí Barboni este fin de semana. Ya, yo me sentí altito, ¿viste? De verdad, estaba duro, estaba...
3: Oh, wow.
2: ¡Activo, señores! A partir de hoy me declaro prófugo de la pobreza.
3: ¿Otra vez?
2: Y la reprendo en el nombre de Jesús. Así que vamos a esto, 4 horas. Dígame a ver, mi hermano Guillén.
4: Saludos, bendiciones para cada uno de ustedes y de los que nos escuchan. Y recuerde que estamos en vivo por la Mega.
3: No.
1: ¿En serio?
4: ¿Verdad? Y es la mejor y la que te anima a comenzar tu día feliz.
3: Cuidado. Bien. Bueno, señores, hoy es Día de la Raza, día 12 de octubre. Se celebra el respeto a la diversidad cultural, también conocido como Día de la Raza. En este día se conmemora el descubrimiento de América por el navegante Cristóbal Colón en el año 1492, constituyendo el inicio del intercambio de culturas entre los pueblos indígenas y los conquistadores españoles. Wow. Tiene varias denominaciones, pero un mismo objetivo: conmemorar el primer encuentro entre dos mundos, que no sé por qué le dicen dos mundos si era un solo. Se conoce como el Día de la Raza, Día de la Resistencia Indígena, Día de la Hispanidad, Día de la Diversidad Cultural, y en España especialmente un día como hoy es el Día de la Hispanidad. Así que nada, hay gente que no le gusta conmemorar esta fecha porque entiende que no, los hechos no ocurrieron de la manera que fueron contados, pero it is what it is, dicen los gringos.
1: Sí,
3: eso es. 774-420-2028. Buenos días para las personas que ya empiezan a reportarse a través de nuestro WhatsApp, a pesar de que muchos hoy no trabajan. Hoy es un día feriado para una gran parte de la comunidad a nivel nacional, así que gracias para los que están activos y se reportan a esta hora. Ahí está William de equipo de Monterrey, activo. Saludos, hermano, activo. Bendiciones. Jessica, hello, hola. Saludos para Dante, nuestro amigo, activo. Hola, Dante. What's up? También, ¿qué más está ahí? Buenos días, bendiciones. Diga su nombre, por favor. 774-420-2028. Hello.
5: Buenos días, muchachones. Buenos días.
1: Buenos días. Buenos días.
5: Hola, exactamente desde Memphis para todo Massachusetts.
3: Ajá.
5: Buenos días.
3: Hola.
6: Hey. Hello. Buenos días, mis amores. Por eso vengo a ser el lunes.
1: Gracias, mi amor.
6: ¿Cómo están todos? Jota.
3: Hola.
6: ¿Ustedes pueden chequear la aplicación? Porque yo tengo. Creo que una hora tratando de sintonizarla y no está funcionando.
3: Amor, tiene que ser.
6: Se quiere.
3: Tiene que hacer el update de la aplicación. La aplicación está trabajando muy bien. Escúchala ahí. Está perfecta. Es tu teléfono. Tiene que hacer el update de la aplicación. Si tienes Apple, ve al App Store y descarga la. O sea, dale el update a la nueva app, la nueva versión, y así te va a trabajar perfectamente.
2: Dale donde dice actualizar.
3: Exacto. O si lo tienes en inglés, donde dice update.
2: Actualization.
3: Actualization. Quizás así. Hoy también, 12 de octubre, se conmemora el Día Mundial de la Artritis, fecha que institucionalizó la Artritis Reumatoides International desde el año 1996. El objetivo de esta organización es educar a las personas sobre las enfermedades reumáticas y musculoesqueléticas promover también una mejor calidad de vida y tratamientos para aquellos que padecen la artritis. Se estima que actualmente la cuarta parte de la población europea y gran parte del mundo sufre de enfermedades reumáticas o musculoesqueléticas, y este índice se parece querer desaparecer, sino que al contrario está en aumento. No quiere desaparecer, sino que sigue aumentando. La artritis. ¿Conoces a una persona que tenga
2: ese problema? Sandra Bullock.
1: ¿Sí? ¿Y yo?
2: ¿Tú también?
1: Sí, sí. Yo pero tengo comienzo de artritis. No, aparte de eso, pero yo tengo comienzo de artritis porque cuando te duelen las coyunturas así mucho.
3: No, esa es la vejez, Lupita, ya. Eso no es artritis.
4: Esa es la
3: vejez. Es de que la coyuntura.
1: Sí, me duele, no, ya no. Tengo, lo veo rígido a veces, como que no me estira.
3: Eso es la vejez, Lupita. No, te estoy cogiendo.
1: Espera, que el médico
4: Guille
1: me va a decir
4: que cuando uno va entrando en 7 edad, los huesos le duelen más.
1: Tú me estás diciendo, vieja, antes que te mande esta campana, dime. Bájenle algo y bájenle algo.
3: No, hay que subirle dos, porque es verdad.
1: No, relajen.
3: ¿Y quién te dijo a ti eso?
1: Y tengo pérdida.
3: ¿Tú fuiste al médico?
1: No.
3: ¿Y el médico te dijo eso?
1: No, pero
3: entonces,
1: tú sabes que
3: no es artritis, vejez.
1: El dominicano es el que te duele un hueso y ya es artritis.
3: No, eso no es
1: verdad.
3: Tienes
1: y de lo de eso, es artritis. Eso
4: no, no, en tu caso le da.
3: ¿Le da?
1: ¿Qué me va a sacar? ¿Qué me va a dar?
3: Ya, Lupita, ya tu edad no te da artritis a ti. El cogimiento de los otros es lo mismo.
1: ¿Qué pasa?
3: La artritis es una inflamación o degeneración de una o más articulaciones. Los puntos donde se unen dos huesos, lo que causa dolor, rigidez, hinchazón y dificultad de movimiento. O sea, no es nada de eso lo tuyo, Lupita.
1: Oh, pero eso.
3: El término no describe una sola enfermedad, sino que abarca más de 100 trastornos y afecciones diferentes. O sea, los tipos comunes de artritis está la osteoartritis o artrosis. Es el tipo más frecuente, ocurre por el desgaste de la ruptura del cartílago o el tejido que amortigua los extremos de los huesos, lo que provoca que los huesos se froten entre sí y eso te produce el dolor y la inflamación. Otra es la artritis reumatoide o reumatoide. Es una de las enfermedades autoinmunitaria en la que el sistema inmunológico ataca por error el revestimiento de las articulaciones, dice que generando una inflamación crónica y daños en los tejidos. La gota, la que derramó Lupita, es causada por la acumulación en el depósito de cristales de ácido úrico dentro de las articulaciones, provocando que ataquen repentinos dolores muy severos e hinchazones. Y hay otros tipos más que incluyen artritis psoriásica, artritis infecciosa y la espondilitis, que es otra más. Lupito no tiene ninguna de esas, así que
1: sí, yo tengo.
3: Los fluye VG, vaya al doctor que necesita calcio en los huesos.
1: Yo, mi hueso es tan duro.
3: Sí, o claro. Hierro. Y se partan y no se empatan de nuevo.
4: ¿Qué no? Hierro. Cuando hierro. Vayas a Santo Domingo, te va a traer pastillas de hierro.
1: No, pero yo hierro encuentro ya en cualquier lado, pues, en la calle.
3: Sí, ya lo que quiere es hierro, que vaya a soldarse a un taller, a un taller de soldadura. Quizás le puedan remediar eso.
2: Los huesos de Lupita están tan duros que se montó en un ascensor y me dije, ay, me siento mareada.
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0: 6:36. Good morning para los que están activos hoy lunes 12 de octubre, Día de la Raza. Gracias por escucharnos donde quiera que estén. 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Señores, qué lindo se ve el mapa cuando las carreteras están vacías, ¿eh?
1: Ay, sí.
0: Verde como el campo, verde como el monte, verde como se le están poniendo el brazo a Lupita.
1: Verde, verdecito.
0: Verde y duro. ¡Ey! Martín, ¿qué es lo que hay? Buenos días, activo. Saludos para Lupita, Carlos. Que Dios Todopoderoso siga. ¿Qué dice? Siga guiando. Ah, guíe sus pasos. Bueno. A esta hora de la mañana los mensajes son fuertes, los que mandan mensajes de texto. Hola, activo, dice por acá, ¿quién es? 774-420-2028, Bernie, ¿qué? Bernie 056, activo, wey. Eso es donde San Francisco, ¿no es?
2: Bernie 56.
0: Ahí nomás, gracias, hermano. Bueno, fin de semana muy activo, señores, que se estuvo viviendo en toda, en todo Estados Unidos, desde un huracán que arrasó con media Florida, hasta terremotos y masacres por otro lado. ¿Y qué es lo que está pasando, Dios mío, señor? ¿Eh? Terremoto, ¿a dónde fue que tembló la tierra?
3: En Honduras, creo que fue.
0: Panamá pasa por ahí, ya tú sabes. 8 y algo fue. Estamos, sí, fue, vaina fue que nos informó. Mira, tembló la tierra en Panamá, Molusco, que estuvo con nosotros ahí compartiendo. Y
1: Malo.
0: Gracias, Benny, me dice en Panamá. Sí, en Panamá tembló la tierra, fuertísimo. Luego un huracán azotando la parte de la Florida, que gracias a Dios se debilitó y no causó mayores daños en todo el territorio. Y luego fue entonces también ahí cerquita una masacre que hubo durante el fin de semana en Pensilvania. Y en esa área ahí de New Jersey también se hubo... ¿Qué es esto, Dios mío?
3: No sé lo que está pasando con la gente.
0: Wow, ¿ustedes vieron alguna de esas informaciones?
3: El pollo está causando muchos problemas.
0: La hormona del pollo.
3: La hormona del pollo está causando
1: muchos problemas.
3: Sí, sí, sí. La gente está comiendo mucha carne y eso es lo que hace que la gente se ponga muy agresiva últimamente. No sé por qué.
4: Bueno, de verdad que... la información de Pensilvania yo la escuché.
0: A ver, cuéntenos, señor Guillén.
4: Un señor mató 9 personas, incluyendo, eran 6 familiares, incluyendo un niño muy pequeño, y se mató él.
3: Yo no sé hasta cuándo es que las autoridades estadounidenses, filántropos importantes del mundo, van a entender que no a todos los locos se les permite tener un arma de fuego. Porque por eso es el problema.
1: Pero a veces no son permitidas, Carlos. Son armas que compra la gente y no tienen ningún tipo de permiso.
3: Pero la espérate. Aquí, bueno, sí se ve mucho lo que es venta de armas ilegal y eso. Pero es muy... tú la ves más fácil que la compran legal que ilegal. Más fácil.
0: ¿Qué tienen que ver los filántropos con eso?
1: No sé.
3: No, lo que pasa es que yo quería decir eso.
1: Mira lo que pasa. Muchas veces lo que está acabando con el mundo son las enfermedades mentales y a eso no se le está prestando mucha atención. Uh-huh. En cuanto a lo que ocurrió en Pensilvania, el hombre tenía 45 años. Entre la víctima había, como decía él, una niña y un niño. 7 de las 8 víctimas eran familiares, o sea, una familia totalmente destruida. Y la policía encontró 2 mujeres de vivida fuera de una vivienda. Uh-huh. Mira, este atacante corresponde que era el abuelo y figura central de esta familia.
3: Oh, yes.
1: Personas que conocían y expresaron todo lo ocurrido en cuanto a la policía fue a investigar y a preguntar sobre este tema. Y las autoridades dicen que informó que los investigadores no saben las razones todavía por las que el señor devivió a toda su familia.
0: Porque el viejo escuchó que se van a quedar con la herencia.
1: Hey. No, pero eso tiene que estar enfermo mental.
5: Buenos días, Joca.
0: ¡Ey, buenos días!
5: Mira, papi.
0: Sí.
5: Yo voy así, muchas enfermedades mentales, papi.

0: que no se están tratando, que se están dejando a lo loco. La gente va a los referidos debidos. Gente que está enseñando signs de debilidad mental. La carretera está muy rápida. Allá afuera eso está muy rápido. Todo el mundo está a lo loco. Más la gente fumando la marihuana esa legal.
1: Ay, sí.
0: Que están vendiendo. Algo está pasando porque esto está a lo loco.
1: Ahí es cierto, gracias, hermanólogo. Hello, buenas.
2: Buenos días, buenos días. Buenos Lupita, días, ¿cómo está corazón. Usted?
3: Bien, bien.
2: Y usted, JJ.
1: Jota, solo una JJ, por favor.
2: Lo que le pasa es a la gente que ellos tienen depresión y la depresión es con lo que le cogen. Si le cogen con matar gente, ¿eh? Así lo hacen, luego se matan ellos.
1: Profesor, por favor, una sola jota, no son jota, dos. Jota. Si no me confunda, que hay otras
4: cosas. Una información importante.
1: Permiso. Evelyn, buenos días, bendiciones. Ahora sí.
4: No, los oyentes son primero. La vivieron. ¿Tú sabes por qué?
3: Porque ella
4: dependenciera, porque ella escuchó los disparos y fue a la casa.
3: Ella estaba pidiendo ayuda. Pidiendo ayuda.
1: ¿Tú estabas ahí?
3: Pero vi video.
4: Pero déjame.
1: Dime.
4: Para escuchar los disparos.
1: Ajá.
4: Cuando el señor abrió la puerta, la mató ahí mismo. En la
5: pues la desvivió, la desvivió.
3: Sí, ellos estaban pidiendo auxilio para las mujeres por lo que estaban escuchando, y cuando él salió, sí, la desvivió. Pero ellos estaban pidiendo auxilio por la gente que estaban dentro.
1: ¿Y por qué no llamaron en vez de abrechar?
4: Ella fue a tocar la puerta.
1: ¿Por qué no llaman al 911 en vez de abrechar?
3: Yo voy a ir a escuchar tiro y voy a salir disque a tocar puerta.
1: Entonces ahí está, se llevaron lo que no le tocaba. Por estar abrechando.
4: Yo fui a tocar la puerta.
5: Señores, ustedes están...
1: ¿Todo está bien?
4: ¿Todo bien?
5: Mira, vivimos en un país donde la gente cada día más está más loco. Por eso que yo manejo, tú me ves manejando a mí. Y si yo veo a alguien, protégeme, Señor, con tu espíritu, oye.
1: Hello, buenas.
5: Yo no discuto con nadie.
6: Buenos días, Jota.
1: Hola, buenos días, Cali.
6: Buenos días, Lupita, Carlitos. ¿Cómo están?
4: Estamos bien, muñeca.
1: Loco.
6: Estaba en una tienda grande por departamento comprando unas cosas. Y veo a esta chica, ella muchacha estaba pegada en el berraco teléfono, ¿verdad? Mirando, me imagino, sus titos, sus pendejadas, y la niña andando por ahí. Jota, ahí viene una morena, ojo, Jota, una loca, una maldita loca. Estaba mirando eso. Y yo veo que esta vieja viene y coge la niña y la sangrotea, tú sabes, la... Se dio cuenta fue cuando un señor le metió el grito, la muchacha se dio cuenta que la morena había empujado a su hija.
1: Oye, eso, como de la gente distraída.
6: Y una loca, Jota, andaba pidiendo como con un tarrito monedas.
1: Uh-huh.
6: Una loca se metió a la tienda e hizo eso.
1: Ay,
6: entonces yo digo, muchachos, por favor, y yo he visto tanta gente en la calle caminando, Jota, pegado al berriendo teléfono.
1: Sí.
6: No pendiente a lo que está pasando, Jota. Estamos viviendo días feos, Jota. ¿Quién dice que un maldito loco eso no le da uno por apuñalarlo en la calle? Y uno pues está pendiente al maldito teléfono, le ganó un puñalada ahí.
5: Eso está bien.
4: Sí. ¿Y qué le hizo la madre a la...
1: ¿Qué va a hacer?
6: Jota, llegó seguridad y toda la gente se le dejó a la loca esa, a la gente que estaba ahí, sí. Se le dejó a la loca. Y la niña quedó por allá tirada en un coso eso de... Por, como donde está la tienda que tienen esas cosas por debajo de la ropa. Allá fue a la niña.
1: Wow.
6: Mira, Jota, yo entro de mí, yo decía, yo cojo este carro y se lo tiro a esa maldita loca.

0: yo hago? Que cuando yo voy a hacer Dorda, si en la aplicación me
1: dice... ¿Tú estás promoviendo?
0: No, si en la aplicación me dice... No, porque no, no es a mí personal la aplicación.
1: Es una promoción.
0: Mira, si en la aplicación me dice me di que el cliente pidió poner la orden en su puerta de al frente, yo la pongo en la puerta de atrás. Porque
1: no, no,
0: yo tengo miedo que él me esté esperando a mí con maquete.
2: No, entonces tú estás mal.
1: Si yo veo que me sale un carro en la aplicación de Dorda, está bloqueado ahí mismo. Reportado. No quiero ese dash.
3: Es que él no puede poner el pedido donde no es.
4: La calle está tan peligrosa que, por ejemplo, yo ando en la calle 24-7. Yo duro 13 horas en la calle, mayormente. Y si a mí me esperan la guagua, yo veo que yo lo puedo recibir. Yo digo que se vaya. Para evitarme problemas.
1: Señores, la gente no está tan loca así como ustedes lo están viendo. Si usted sabe.
0: No, mire.
1: Si usted sabe.
0: La mayoría de los
1: usted
0: casos
1: sabe,
0: así, no.
1: ¿Dónde usted están? Sí sabe. Porque aquí, usted sabe que usted se metió a una área donde hay problemas y usted sí sabe reconocer esa área donde hay problemas. De alerta, de donde no es verdad.
0: Es que lo único loco que yo sé dónde está.
1: Aquí no hay nada más loco. Aquí no hay nada más loco que tú.
0: ¿Quién?
1: Porque oye lo que acaba de decir. Yo hago DoorDash y dejo la vaina botar por casa el DH.
0: Un disparatoso.
1: ¡Es un loco!
4: Te vas a la puerta.
1: Lástima que DoorDash no se escucha a nosotros, los dueños de esa vaina.
3: No,
1: cuando
3: lo están escuchando y lo van a bloquear. Carlito se llama.
1: ¿Qué Carlito? ¡Ey, está pasado!
0: Yo me llamo José en la aplicación.
1: Buena.
5: La gente que regamos el delivery, eso es lo que tienen que hacer, tratarnos.
1: ¿Qué fue?
5: Querer mandarnos tan lejos.
1: Es verdad. Tú eres insaciable con el dinero. Ustedes van a morir por la interés de los cuartos.
0: El abuso.
1: Haga un servicio bueno si quieren más cuartos.
0: Lo que pasa es que, Guillén, por ejemplo, que tú dijiste que
1: se están desviando no ustedes de la vaina.
0: No, que tú no perdonas, que tú coges hasta de 6 pesos y eso.
1: Pero como lleva gente. Güey, ese no es el tema de esta clase, profesor. No estamos hablando de delivery ni de la vaina.
0: Pero no lleva gente.
1: Estamos hablando de una noticia de una familia que fue desvivida. No me vengan a hablar a mí de disparate DoorDash. Y tasea. Ni de Uber.
3: Sí,
1: estamos hartos de ustedes que no quieren trabajar, maldito vago. Nada más quieren los cuartos gratis. Agua el diablo. Te es harto a uno. O la misma vaina.
0: Pues pague más ya. Okay. Vamos a seguir hablando
1: de. Tú tienes opción, ahorita trabajas por una factoría. Oíste, si tú quieres más cuarto.
0: No me cogen.
1: Deja de quejarte. Que es más fácil quejarte que buscar solución. Hello.
6: Buenos días. Si el cliente dice, llévame la pizza.
1: Lo bueno.
0: Es que
1: no, no, caballero.
5: Entonces, ponme contexto que no escuché el principio, disculpa.
1: Tú ves, es más fácil llamar a pelear por saboteando el segmento.
0: Carlos no ha hecho
1: culpa
0: nada.
1: Tuya. Porque ¿a qué viene eso de Dorda para acá? Una vaina de una familia que fue desvivida.
0: Para
1: ¿de dónde evitar, tú trajiste eso? A ver.
0: Para evitar problemas, porque todos los locos están...
1: Wow, Dios mío. Vivida por el abuelo de la casa, eso fue en Pensilvania. Lupita, recapitule la vaina, por favor.
3: Bueno, señores, eso fue un accidente que
1: apesó... No, no fue un accidente.
3: No, accidente no, sino que el abuelo de una familia, porque era el abuelo, vivió, no se sabe
1: Guillén,
3: la
1: ¿qué
3: razón.
1: Fue lo que pasó?
3: Dale, Guillén.
1: ¿Qué ya no estaba ahí?
3: Él tampoco.
4: Una familia.
1: Dale.
4: En Pensilvania, una familia de 7 miembros, Lupita, porque ahí mató 6 y él se desvivió también. Y 2 personas que fueron a investigar qué estaba pasando en la casa.
1: ¿Cuáles 2 personas? ¿Cuáles 2 personas?
4: 2 muchachas fueron a investigar, 2 vecinas fueron a investigar, a tocar la puerta. Cuando ella abrió, también la desvivió.
0: Y una delivery de Dorda.
1: Pero Carlos, por Dios, mano. No, pero ¿cuál es el plan tuyo?
0: Perdón.
3: Hay que darle
4: la cabeza
3: para que despierte.
4: Lupita, fueron 9 personas
1: total. Que está metiendo, muchacho, Dios mío.
3: ¿Y quién dijo la cantidad? No, yo no he dicho cantidad. Yo no dije 6 en ningún momento.
1: No, pero tú, ey, ve acá, ¿qué fue lo que ustedes consumieron?
3: No, yo no sé.
1: Ey, se pueden ir. Ustedes están. ¿Qué es lo que estamos hablando? Porque ustedes lo están relajando. Ustedes lo están relajando con
3: la
1: información seria.
0: No, es verdad.
1: Ey, tú. Hombre de 45 años que
0: mire,
1: lo único que hace. Hello, buena.
0: No abuse.
1: Yo no entiendo, mano.
4: No todos.
1: Yo debía quedarme en mi casa hoy.
5: Tenemos una cosa tan importante que están viviendo ustedes que andan en grupo y que les gusta ir a fiesta y vaina, tengan cuidado.
3: Sí, yo no salgo.
5: Mira tú, Carlos, fuégale a Dios que yo no te pido un debate.
0: ¿Por qué? ¿Qué pasaría?
5: Una vez.
1: Sí. Te apoyo en eso. Y si lo haces, déjame saber para decirlo aquí. Pita sea, diablo. Pero anyway, ¿qué más fue lo que pasó el fin de semana?
4: El terremoto.
1: Ay, hombre, venimos ahora ya.
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por estar con nosotros en este lunes 12 de octubre. Ay, ay, ay, señor, qué mañana más preciosa hecha. Aleja de mí todo lo malo y trae lo bueno. Llévate Lupita.

0: aquí está ready para darle a usted lo que quiere. El mejor resumen deportivo. Juan Hidalgo de Deportando. Buenos días, líder.
1: Buenos días, profesor DJ Mr. Hoca.
0: ¿Eh? ¿Cómo está todo?
1: Buenos días, estamos bien, gracias a Dios. Buenos días, Guillén.
2: Buen día, hermano.
1: Buenos días, Carlito.
3: Buenos días, líder, ¿cómo estamos?
1: Estamos bien, esperando un donut. Buenos días, Lupita.
4: Hola, mi amor.
1: Lupita, ¿con cuántas libras llegaste de más a Massachusetts?
4: No sé, pero con un poquito seguro.
1: Wow. Buenos días para los oyentes de La Terapia de la Mañana. Señores, inmediatamente vamos a iniciar con las dosis deportivas de La Terapia de la Mañana y la Mega Boston 96.5. Vamos a iniciar con el partido de ayer. Que se jugó en el Gillette Stadium de Foxborough, Massachusetts. Los Patriots de New England recibían a Las Vegas Raiders. El equipo de los Patriots ganó ese partido 45-17, su tercer partido ganado en este inicio de la temporada regular de la NFL. La quinta semana, señores, en la NFL hay 1.696 jugadores en la actualidad, dividido entre los 32 equipos, pero hoy solamente se habla de un jugador, del quarterback de los Panthers, Drake May. Ayer consiguió 5 touchdowns. Los oyentes de La Terapia, para que entienda la magnitud de un quarterback conseguir 5 touchdowns, es similar a, por ejemplo, que Lionel Messi, que Cristiano Ronaldo consigan 5 goles, que es bastante difícil, porque un touchdown es igual a 6 puntos en un juego de la NFL. Ayer entonces, Drake May lo consiguió para dar la victoria a los Patriots de New England. Parece, señores, que estamos en presencia de el nacimiento de una figura que va a durar muchos años en la NFL, como es el caso de Drake May, el jovencito de apenas 23 años de edad, que hasta el momento está llenando ese espacio dejado por Tom Brady. Por cierto, ayer él consiguió en 2 partidos de manera consecutiva por lo menos 3 pases. Desde el año 2018, un quarterback de los Patriots no tenía esa hazaña de conseguir al menos 3 pases en un partido desde Tom Brady en el 2018. Así que hoy todos los analistas de la NFL solamente hablan de lo logrado en el día de ayer por el jovencito de los Patriots, Drake May, con sus 5 touchdowns para darle la victoria al equipo de Nueva Inglaterra, su tercer juego ganado en este inicio de la NFL 2026-2027. Así es que entonces, para hoy, en lo que es el Monday Night Football, el equipo de los Buffalo Bills estarán visitando Los Ángeles Rams, los actuales campeones. El equipo de los Buffalo tienen 3 ganados, 1 perdido, y los Rams tienen 2-2. Ese partido será a las 8:15 de la noche. Bueno, hay que destacar que ayer se jugó un partido fuera de Estados Unidos en la NFL, fue en Londres, Inglaterra, el equipo de los Jacksonville Jaguars, que ganaron 19-17 los Eagles de Filadelfia, que tienen 2-3, y el equipo de los Jaguars tienen 4 ganados y 1 perdido. Eso fue lo más relevante en el día de ayer en la NFL, en su quinta semana. Así que entonces vamos para el mejor baloncesto del mundo, el de la NBA, porque el sábado, señores, en lo que es la pretemporada, el equipo de los 76ers de Filadelfia está visitando los Celtics de Boston. Ese partido terminó 144-106 a favor de los Celtics, pero no lo que se debatió no fue el resultado, sino lo que pasó previo al partido. Jason Tatum, la estrella, la figura de los Celtics, estaba calentando. Entró Jalen Brown, entró a calentar. Señores, 2 jugadores que duraron 9 años en un mismo equipo que lo ayudaron a un campeonato en el 2024. Dos jugadores que estaban ahí viéndose la cara día tras día, el sábado pasado no se hablaron, ni se miraron. Todos los debates que ha generado ese partido no fue el resultado, sino lo que pasó previo al partido, que el público se quedó esperando que ellos se saludaran, por lo menos, pero ni se miraron. Ya Jason Taylor estaba calentando cuando entró Jaylen Brown. Entonces, se dice que Jaylen Brown debió de saludarlo, pero aparentemente hay una enemistad deportiva, quizá no personal, pero sí una enemistad deportiva entre Jaylen Brown y Jason Tatum, lo que es un nuevo ingrediente a esa gran rivalidad que existe entre los 76ers y los Celtics de Boston, con mira no solamente la rivalidad del pasado, sino con mira a la presente o a la próxima temporada de la NBA, que tienen ahí también el ingrediente de algunos dicen el mejor, otro que el caso de LeBron James, que va a ser un ingrediente nuevo a esa rivalidad de los Celtics y los 76ers de Filadelfia. Entonces, vámonos para el béisbol, porque el fin de semana se estuvo jugando lo que son las eliminatorias del Premier 12 de béisbol por allá en Europa, explícitamente en Barcelona. El equipo de España derrotó a Italia el sábado pasado 5-2, y el viernes derrotó a Alemania 3-2 también. Entonces, esas dos victorias de España lo ayudaron a clasificarse el Premier 12 de béisbol por primera vez en su historia. El Premier 12 del 2027 le dará dos plazas a los equipos participantes para los Juegos Olímpicos de Los Ángeles 2028. Italia también se clasificó ayer al derrotar 5-0 a Alemania. Colombia ayer le ganó a España, pero ya España estaba clasificado al Premier 12 del 2027. Así que Italia y España se clasifican al Premier 12 de béisbol del 2027 con mira a ganarse una de las plazas que estarán disponibles en ese Premier 12 del próximo año. Así que eso es lo que hay en cuanto al Premier 12 que se estaba jugando, o las eliminatorias que se estaba jugando por allí en Barcelona en el fin de semana pasado. Entonces, en lo que tiene que ver con el béisbol de grandes ligas, el sábado pasado los Guardianes de Cleveland, señores, sorprendieron los Medias Blancas de Chicago, que habían ganado dos partidos de manera consecutiva y perdieron tres de los Guardianes de Cleveland, siendo eliminados. Así que Cleveland va a jugar hoy el inicio de la serie de campeonato de la Liga Americana contra los Rays de Tampa. El equipo de los Rays de Tampa, que jugará como home club en el Tropicana Field. Así es que ese inicio de la serie de campeonato de la Liga Americana será a las 8:00 p.m, donde los Rays estarán recibiendo a los Guardianes de Cleveland. Drew Rasmussen será el lanzador abridor por el equipo de los Rays, y Foster Griffin lo hará por los Cleveland, los Guardianes. Así que entonces, en lo que tiene que ver con la Liga Nacional, ayer fue el inicio de la serie de campeonato. Los Cerveceros de Milwaukee, que jugaban en el American Family Field, ayer entonces derrotaron 2-1 al equipo de los Dodgers de Los Ángeles. En ese partido estaba lanzando el mejor lanzador de la Liga Nacional, el derecho Jacob Mizorowski, lanzó 4 entradas y 2/3, no, 1/3 de labor. Recibió 5 indiscutibles y le anotaron 1 carrera, 3 bases por bolas, otorgó con 5 ponches. Por el otro lado estaba lanzando el zurdo Tarius Skubal por los Dodgers, 5 entradas, 5 hits permitidos, 2 carreras, ambas fueron limpias, otorgó 2 bases por bolas y ponchó un total de 7 bateadores. En este partido, 2 sorpresas fueron los más destacados ofensivamente por los Cerveceros de Milwaukee. El venezolano Luis Lara, que conectó un sencillo al center fielder, impulsador de 1 carrera en la 5ª entrada, frente al zurdo Tari Skubal, señores, desde que Skubal estaba en los Tigres de Detroit, ha tenido esa mala fortuna de que tiene buenos partidos, pero no recibe apoyo ofensivamente hablando. Le ha pasado lo mismo con los Dodgers de Los Ángeles. Lanzadores así, recuerden el caso de Pedro Martínez con los Medias Rojas de Boston, siempre buenos partidos, pero recibía poco apoyo ofensivamente hablando, o quedaba ganando el partido y Darren Lowe se lo echaba a perder como cerrador. Esa fue la mala fortuna que corrió Pedro Martínez, y así mismo le está pasando a Tari Skubal. Primero con los Tigres de Detroit, repetimos, y ahora con los Dodgers de Los Ángeles. Siempre que lanza, la ofensiva de los Dodgers desaparece. Así entonces, señores, en ese partido, Dave Roberts, que es el manager de los Dodgers, y en el caso de Pat Murphy, manager de los Cerveceros de Milwaukee, ellos se convirtieron ayer en la segunda pareja de managers o dirigentes en que fueron dirigentes de un equipo en algún momento de su carrera en una misma temporada. Ellos dirigieron en el 2015 a los Padres de San Diego. Dave Roberts, aunque dirigió un solo partido, y al día siguiente los Padres anunciaron entonces a Pat Murphy como su dirigente en el 2015, tuvo récord de 42-54. Ayer se enfrentaron por segunda vez de manera consecutiva en un partido de serie de campeonato. Dave Roberts por los Dodgers y Pat Murphy, dirigente de los Cerveceros de Milwaukee. En ese partido, señores, en ese partido, lo interesante o los debates que se han generado no fue el resultado, no fue lo que pasó en el juego, sino la noticia alrededor de esa serie de postemporada, serie de campeonato de los Dodgers y los Cerveceros, ha sido los comentarios de los jugadores de los Dodgers. Escuchen esto, que vamos a hacer una pregunta a nuestros oyentes. Escuchen este dato. Voy a mencionar el nombre del hotel porque ya es noticia. El Hotel Pfister de Milwaukee, escuchen, el Hotel Pfister de Milwaukee tiene una fama de estar embrujado, o no sé cómo usted quisiera que le digan el término. Ese hotel donde se quedan grandes figuras del mundo deportivo es el que aloja a los Dodgers de Los Ángeles cuando van como visitante a jugar contra los Cerveceros. En el caso de Mookie Betts, él dice que prefiere quedarse en un Airbnb porque el hotel tiene fama de tener habitaciones que las luces se encienden solas, las cortinas se mueven solas, se escuchan voces, los televisores se encienden solos, y los jugadores prefieren irse a un Airbnb o donde un amigo. En el caso de Oscar Hernández, él dice: yo no creo en fantasmas, pero su esposa dijo que ha visto cosas extrañas en ese hotel. Max Monsi dijo que él se iba a quedar en el hotel, pero que si ve un fantasma se va a poner a charlar con él, se va a poner a ver televisión a ver qué es un fantasma. La decisión no ha sido propia de los Dodgers, sino los jugadores, que dicen que no se van a quedar en el Hotel Pfister de Milwaukee por la mala fama que tiene de estar embrujado. Ahora bien, a nuestros oyentes, usted como jugador, si usted es atleta y le dicen que se tiene que quedar en ese hotel sabiendo que está embrujado, sabiendo que hay fantasmas, pero usted es una estrella, ¿usted se quedaría sí o no en un hotel embrujado? Porque los jugadores no se quieren quedar. ¿Qué será usted, profesor?
0: Profesor Borre, me quedó hace rato que estoy aquí exorcizando con Jesucristo. Una oración para eso.
1: ¿Usted cree eso? Que un hotel sí. Histórico, que es de 1893.
0: Mientras más viejo, más tenebroso, profesor, para que tenga una idea yo.
1: ¿Y a qué? ¿Mientras más viejo?
0: Sí, profesor, hay hoteles que tienen su historial y que ahí se ahorcaban gente y vaina y lo enterraban en el patio y nadie sabe nada. Créame. Bueno,
1: en el caso de Mookie Betts, él dijo que sí ha sentido, porque ya él se quedó en el 2025, y él al día siguiente dijo que no pudo dormir. Y dijo
0: pero
1: que
0: eso,
1: no,
0: fácilmente, que no. Donde construyeron ese hotel, para que usted tenga una idea, había un cementerio antes, removieron la tumba y construyeron el hotel, para que usted sepa cómo se mueve la vaina.
1: O sea, que mientras más viejo es el building o la edificación,
0: más vaina más, oculta más, tiene. Sí, sí, sí, sí.
1: Así,
0: así
1: es que, bueno, Oscar Hernández dijo que no cree en eso, pero que la esposa dijo que ha visto cortina moverse.
0: Bueno, si se movió la cortina, corra por su vida.
1: Imagina Lupita en un hotel así viendo una cortina de que, y ella es creyente en Dios, certina del hotel.
0: Hello, buena, profesor, te voy a llamar.
2: Adelante, buena. Que son un reguero de pariguayo, el único guapo ahí es Oscar Hernández, eso no existe, nada, mentira.
0: Está bien.
2: Está como ahora, como hay una finca en Dominicana de que le pagan de que $1,000,000 si amanece ahí.
4: Que me la paguen.
2: Están igualitos ellos.
4: No. Que me la paguen, a ver si no voy a amanecer.
1: Sí, sí, pero te Oscar Hernández se tuvo que ir porque la mujer dijo que no.
0: Por eso, la gente no quiere creer hasta que ve la vaina de verdad.
5: Como existe bueno. Mal, existe bien. Eso es así.
0: Chacho,
1: tenebroso. En Boston hay un hotel de que jugadores se quedan y dicen sí. Que en el quinto piso pasa lo mismo. Expresado con jugadores de béisbol de la NBA.
0: ¿A qué hotel ellos, así?
1: Sí, le voy a pasar el nombre en privado.
0: Ahora, en los hoteles cualquier vaina puede pasar, porque que en los hoteles pasan cosas que los mismos hoteles lo ocultan con tal de no perder prestigio.
1: Claro. No, sí. Pero lo de ese hotel se sabe porque los jugadores mismos lo expresaron en sus redes sociales, dijeron, explicaron, y ayer, previo al partido, en el caso de Mookie Betts y Max Muncy, ellos mismos fueron los que expresaron públicamente lo que pasaba en el hotel. Y Betts dijo, bueno, el año pasado yo vi cortina moverse, yo no me quedo ahí ya.
5: Hombre, pero lo que la liga tiene que hacer es cambiar el hotel y ya.
1: Es que eso no es la liga, eso es el equipo.
0: El equipo.
5: Por el equipo, que cambie el hotel.
1: No, es que el equipo le da la opción a los jugadores. ¿Ustedes quieren quedarse sí o no? Y a los que digan que no, le buscan otro alojamiento. Sí. En el caso de Bex, le buscaron un Airbnb. En el caso de T. Oscar, le buscaron otro lugar. El que más mozo dijo, yo me voy a quedar y me voy a poner a charlar con los fantasmas. Voy a ver televisión.
5: Cuando viene a veces el primero que sale corriendo.
0: Decirle un cafecito. no, pues hay cosas que pasan.
1: Sí, hay cosas que pasan. Entonces, hoy se va a jugar el segundo partido de esa serie entre los cerveceros de Milwaukee, los Dodgers de Los Ángeles. Será a las 5 de la tarde. En el caso de los Dodgers, ellos llevarán al abridor Yoshinobu Yamamoto, y los cerveceros anunciaron a Logan Anderson a las 5 de la tarde. Será ese partido de béisbol, el segundo de la serie de los cerveceros y los Dodgers de Los Ángeles. Señores, los Dodgers perdieron ayer, pero recuerden que los cerveceros tenían su mejor lanzador abridor, en el caso de Jerko Mizorowski, que es el mejor, no solo la Liga Nacional, el mejor lanzador de las grandes ligas en la actualidad. Los Dodgers siguen siendo los grandes favoritos para ganar esa serie de campeonato, porque hoy tendrán también uno de sus mejores lanzadores abridores en el caso de Yoshinobu Yamamoto. Así es que ese partido, repetimos, será a las 5 de la tarde. Hoy habrá doble cartelera en Grandes Ligas, la Liga Americana a las 8 y la Liga Nacional a las 5 de la tarde. Entonces, en otra información, señores, el Real Madrid no siempre se tiene un jugador latino en el Real Madrid. Solamente de Honduras uno, en el caso de James Rodríguez de Colombia, jugó con el Real Madrid. Argentina se ha tenido 34 jugadores en la historia con el Real Madrid. Y República Dominicana ha tenido, aunque nació en España, pero él dice que es dominicano, en el caso de Mariano Díaz. Ayer él estuvo con los amigos Dian Araújo y Ricardo Rodríguez en abriendo el podcast deportivo de habla hispana más seguido en la actualidad. Ayer en esa entrevista él mostró 3 tatuajes. Escuchen a quienes tiene tatuados: a Michael Jordan, a Michael Jackson y a Kobe Bryant. Cuando le preguntaron por qué Kobe Bryant, dijo, bueno, porque yo entiendo que Marcos Jordan es un jugador que me ha inspirado. Entiendo que Kobe es el segundo mejor jugador en la historia de la NBA. Así mismo dijo, recuerden que en Europa se juega la segunda mejor liga de baloncesto del mundo y el europeo sabe de baloncesto. Le preguntan, ¿pero cómo así que Kobe Bryant es el segundo mejor jugador? Dice, sí. ¿Y qué hacemos con el otro? Dice, el otro es un debate que nunca va a terminar. Dice Mariano Díaz. Dice Mariano Díaz.
0: ¿Y qué buscaba otro? Michael Jackson ahí.
1: Oh, porque él dice que la vibra de Marcus Jackson ha sido lo que lo ha motivado a él para tener esa vibra en el juego. Le preguntaron también, sí. Hicieron la pregunta. Entonces, cuando le pregunta, entonces, tus mejores tres jugadores, ¿cuáles son? De la NBA, Jordan, Kobe
0: y Jackson. Me metía durísimo.
1: Señores, y él explicó el porqué. Kobe Bryant. Dice, ¿cómo así que Kobe por encima de LeBron? Dice, LeBron nunca cambió el juego. Señores, ciertamente LeBron nunca cambió el juego, pero después de Jordan, Kobe Bryant fue el que revolucionó la NBA. Wow. LeBron James no ha hecho nada. Y él dijo, LeBron James está como tercero. Kobe Bryant segundo y Michael Jordan primero. Es un debate que nunca va a terminar de cuál es el mejor. Y entonces aparece esto y ha generado grandes debates entre los analistas de la NBA, los comentarios de Mariano Díaz, un jugador que es popular por haber conseguido un golpe en el 2020 contra Lionel Messi, uno de los pocos que Lionel Messi le ha pedido una camiseta para Mariano Díaz. Así que ahí está, señores, lo que dijo Mariano Díaz en el día de ayer sobre por qué tiene a Kobe Bryant tatuado en una de sus piernas, a Marcus Jordan, y por qué no LeBron James, y por qué dice que es el tercer mejor jugador y no el segundo. Así que, señores, mañana entonces estaremos con todos ustedes en la terapia.
0: Señor, de la mañana. Antes de irse la pregunta para usted, profesor.
1: Adelante, profesor.
0: ¿Kobe o Jordan?
1: Jordan.
0: Wow. Va. Adiós. Va. Vámonos.

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0: gracias por estar activos. 7 de la mañana, 43 minutos. Avanza este lunes. Columbus Day, Día de la Raza. Es la raza número uno del mundo. Latinoamericanos del mundo. Ya tú sabes. 774-420-2028. Contacto en vivo y a través de WhatsApp también para mensajes de voz. Notas de voz. Únicamente en el WhatsApp. Así que repórtese. ¿Usted trabaja hoy?
1: Sí.
0: ¿Y o no? Lo que trabajamos, pues saludos para ustedes. Los acompaño en sus sentimientos.
1: Hoy es feriado.
0: Para algunos lugares sí, para otros no. Como para nosotros, por ejemplo. That's right. Yeah, all right. Estaba viendo un video que se hizo viral el fin de semana de una senadora, déjame ver, ¿cómo que se llama? Karen Niumu. Es de Kenia, una senadora de Kenia. Llamó la atención luego de que en las cámaras que habían en esto era como una asamblea y ella estaba disimuladamente chupándose el dedo chiquito.
1: Ay, qué lindo.
0: Ella, mamá de Dios.
2: Qué tierna.
0: No, ella disimuló que era el chiquito, pero era el grande. Se chupa su dedito y dice, uy, cuchucha.
1: Qué chulo.
0: Sí.
2: Eso es tierno.
0: Como tierno.
1: Sí,
0: como
1: que se ve
0: chupando el dedo.
1: Carlos.
3: Es una.
0: ¿Qué pasó?
3: No pueden dormir si no chupándose dedos.
0: ¿Es verdad?
3: Claro.
0: ¿Pero adultos ya?
1: Sí, hay adultos.
0: ¿Que tienen esa manía? Uh-huh. ¿Cuál es su manía? A ver.
1: No, mi sobrina, una sobrina mía, ella le gusta mamarse el dedo para dormir.
0: Chuparse el dedo.
2: Escucha mejor.
0: Que no es lo mismo chupar que.
1: Ah, es verdad.
0: Pero bien, chuparse el dedo. Sí.
1: Y eso se ve feo, una mujer vieja ya.
0: También se oye feo.
1: Con un dedo entre la boca.
2: No, eso se ve bacano, eso se ve tierno, de verdad.
1: ¿Qué pasa?
2: Y más una mujer, tú sabes, ve una mujer de que
0: chupa. Una cuarentona de que chupa un dedo.
2: Sí, eso se ve bacano.
1: Pero imagínate yo durmiendo con el dedo entre.
2: No, tú no eres cuarentona, aco, Lupita.
0: Aco.
2: Es que tú no eres cuarentona, Lupita. Estamos hablando de una cuarentona,
3: Eso yo lo he visto en mujeres, además. Nunca lo he visto en hombres, realmente.
0: ¿Qué?
3: Sí,
1: yo he visto hombres mamándose los dedos.
2: Lupita.
0: Chupándose los dedos.
1: Perdón,
0: lo buenas.
4: Otra de las cosas que pasaron el fin de semana, una que se estaba disjockeando en pleno avión ahí, la grabaron.
0: Sí, pero estamos hablando de la senadora, Milvio. Estamos hablando de la senadora que estaba en una, no sé, como una conferencia, un foro, y disimuladamente ella se abajó, se agachó y empezó a chuparse su dedito.
1: Pero esa es mala costumbre, esa es mala costumbre.
0: No, pero es que eso no se trata de costumbre. Hay una patología, una manía, como ustedes le quieran llamar. Eso es algo como que tú te criaste con eso.
3: A veces sí. La persona lo hace sin darse cuenta. O sea, si ya está acostumbrado desde pequeña a eso, lo va a hacer sin darse cuenta.
0: ¿Tú te imaginas uno de
2: eso?
3: Porque eso le da ansiedad.
0: Dije que tú vas al cine.

0: Pal dedo.
1: De los pies.
0: No, pero eso no sé cómo llamarle esa vaina. Eso
1: ahora, pero Carlos, una pregunta.
2: Sí. Eso es somanía.
1: ¿Tú te chupas el dedo?
3: No.
1: Porque tú dijiste que es tierno, o sea, como que
3: verlo.
1: Te tiene
3: no, tiene que escuchar, Guillén. Yo dije, es tierno verlo en una mujer y más cuarentona. Sí.
0: Pero ¿cómo se le llama eso? Porque no creo que sea una manía, eso tiene que ser como...
2: No, eso es porque desde niños se mama, se chupan el dedo. Ajá. Desde niños se chupan el dedo y se quedan, porque es lo que le pasó a mi sobrina.
0: Pero está bien, Lupita, pero si a eso costumbre. Vamos aquí todos aquí desde niños nos chupábamos el dedo.
2: No, yo no.
0: ¿Qué no, qué?
3: Yo no.
0: ¿Tú
3: yo...
0: te acuerdas de eso?
2: No.
3: Sí, yo me acuerdo.
0: ¿Y entonces cómo dice que no?
3: ¿Por qué no? ¿Por qué no?
0: ¿Qué tú chupabas?
3: No, no.
0: Ajá.
3: Nada.
2: No lo
3: nada
2: diga, que... Carlos, no lo diga.
1: Carlos, no lo diga, Carlos.
0: Hello, buena.
4: A la mayoría de los que le gustaba chuparse el dedo de pana mío, tuvieron que poner el brazo al final. Todavía tú lo veías con 9 y 10 años chupándose el dedo. Y tenían esos dientes que parecía boca chica, era de tan ancho, con esos dientes todo desplayado.
0: Ten fe. Señor, ¿usted no se chupaba el dedo con chiquita?
2: No.
0: ¿Por qué no? ¿Qué sigue?
2: Porque no, nunca me dio ni dedo. El chupete no existía en el campo.
0: Eso es que, eso es parte de la niñez. O sea, ¿qué niño no se chupaba el dedo con chiquita?
3: Cada quien tiene sus mañas y sus cosas.
0: ¿Cuál era la tuya?
3: Yo matar al lagarto con cosas.
0: Pero eso es porque tú tenías razón.
3: No, antes de niño, de
0: claro,
3: bebecito.
0: Todo aquí se han chupado el dedo. Y cuidado. Guillén, ¿hasta qué edad usted dejó de chuparse el dedo?
1: No, yo chupaba el biberón.
0: Tiene cara de que todavía. Es la verdad. Mira, me dice una chica aquí, eso no hay nada. Yo conozco un primo que fue a los 15 años que dejó de pedir el seno a su mamá.
2: Ya de adolescente. Mi hijo más chico a los 7 años.
0: ¿7 años?
2: Sí.
3: Yo tengo, mira.
2: Tenía yo que quitarle. De...
0: A los 15. Quítate, desgraciado.
2: Oye, muchacho. Cocotazo le daba.
3: Yo tengo una prima que ya dejó de hacerlo.
0: Ahora.
3: No, ella dejó de chuparse el dedo así mismo, como a los 14 años. Ya, y fue.
0: Porque
3: la, no, la mamá le puso.
0: Sábila.
3: No, le puso desechos de paloma.
1: Fecales.
3: De paloma.
0: Wow.
3: Este fecales de paloma.
0: Eso era un remedio casero que usaban las madres en los tiempos de antes, mujeres de pueblo, que se ponían cosas y que sábila y vaina para que los niños dejaran el seno.
2: Uh-huh.
0: Porque que no había forma de despegar a un muchacho. Muchachos se pegaban de ahí y le chupaban el alma.
2: Ella
0: comiendo arroz y chupando el seno.
2: seca la dejaban.
1: No, yo soy feo de que un muchacho grande, de que una mujer grande chupándose un dedo. O sea.
0: Eso se ve feo, se ve si ya en adulto, porque uno como adulto lo dice, no, pero este muchacho es tan grande y todavía está en eso. Pero todos hacíamos eso en chiquito. Lo que pasa es que muchos no se acuerdan.
2: Yo quizá no me acuerdo, pero no.
0: Una piedra, chupacho.
2: Pero mi sobrina ha sido imposible, esa se le puso de todo ya.
0: ¿Otra
2: tiene
0: vez,
2: hoy 20 y pico de años? 20 y pico de años y sigue mamándose su
0: dedo. Chupándose el dedo.
1: Pero eso no tiene nombre. O sea, dice la ciencia que se llama succión digital o succión de pulgar.
2: Succión digital. Succión de dales.
3: O sea, que el dedo es una memoria OCB.
1: Succión.
2: Eso fue lo que dijimos.
0: Y el bobo. ¿Ustedes chuparon bobo?
3: Sí.
0: Tú ves.
3: Sí.
0: El bobo fue una alternativa de encontrar a los padres para que usted dejara el dedo.
3: ¿Tú crees?
0: Sí, claro.
2: Sí, porque el dedo te pone los dientes más para adelante que
0: y no solo eso,
2: bobo.
0: El mismo dedo se desgastaba.
3: Sí.
0: Los que chupaban dedo tienen un dedo gastado de un lado.
3: Es verdad.
0: Entonces te metían un bobo para que tú dejaras el dedo.
1: Se está midiendo los dedos.
0: Él se chupaba su dedo.
1: Por eso que Carlos va al banco y la huella no funciona.
0: Y la huella no funciona. Es que le falta un pedazo. Se lo chupó en el camino. Ya. Hello, buenas. Hola. 774-420-2028. ¿Cuál era tu manía cuando chiquito? Que tú recuerdes o te hayan contado. El dedo, el bobo, el biberón.
2: El biberón.
1: Yo duré hasta como los 5 años. Con un biberón.
0: ¿Con biberón?
1: Sí.
0: ¿Y después de ahí? Hello, buenas. Hello, buenas.
5: Sí, Jota.
0: Dímelo.

0: La manía más rara la tenía yo, Jota, cuando era niño.
1: ¿Cuál era?
0: Oye, viejo, para poder dormirme, tenía que coger un puño, una cuchara de arroz, comenzar a chupar, y coger un panty de mi mamá y comenzar a sobarlo.
2: ¿Qué?
1: Maestro, pero explique eso, ¿cómo así?
0: Sí, yo cogía una cuchara, por ejemplo, mi mamá cocinaba el arroz hecho, yo cogí una cuchara y me le echaba y comencé a chupar el arroz y cogí la bata o algo, comenzaba a chupar algo suave así, comenzaba a chupar el arroz. Oye. Y comenzaba a sobar la bata así.
1: Ay, padre. ¿Y por qué? ¿Nunca supiste por qué tú hacías eso?
0: No sé por qué, pero yo me dormía así a veces, chupando el arroz y sobando la bata así suavecito.
1: ¿Y hasta qué edad hiciste eso?
0: Como hasta los 10 o 12 años.
3: Cuidado, wow. Si lo hace todavía.
1: Ahora ya no se lo hace la mamá, se lo hace la mujer ahora. hay que cambiar. ¡Dímelo, chavo!
4: Buenos días, muchachos. Feliz, bendecido día. Saludos a todos en cabina, a todos los oyentes. Hablando de ese tema del dedo, sí. la prima de mi esposa debe tener como unos 40, 41 años. Y ella todavía, cuando estamos así en confianza, en reuniones, en algo, se lanza su dedo. No. Y se pega ahí a darle ahí. Tranquila y feliz de la vida, de lo más tranquila.
1: Ya, ahí tú la ves hablando.
5: Yo tengo un conocido que él es de la comunidad, no de acá, de Argentina. Y el tipo ya es un hombre viejo. Sí. Y a veces tiene un cargo importante en Argentina. A veces en las reuniones estaba muy quitado de bulla y él estaba con
1: su dedo. Se metía su dedo. Okay, ya.
5: Y eso se ve horrible.
1: ¿Cómo era que hacía?
5: Sí, hey. Eso se ve bien feo.
1: Buenos días, terapia.
6: Ahí sí, él otra vez hizo a Yojota. Yo conozco a la mamá de dos niños que con el más grande ya tiene, ya llegó al extremo de untarse mostaza en ambas mamarias. Y de esa manera le quitó, porque ya estaba cansada de darle seno.
1: ¿Qué era lo que le ponía?
6: Y cuando... ¿Cómo?
1: ¿Qué era lo que le ponía?
6: Mostaza, se llenó de mostaza ambos senos, ahí enfrente de mí prácticamente.
1: No, no se lo mordía, porque pensaba que era un sándwich o algo así.
6: No lo dudes. Y lo mío era compota cuando yo estaba chiquita. Mi mamá, yo le puse un hoyo en los bolsillos, compadre. Para que lo sepa.
3: Hasta ahora no come compota.
2: No, yo como compota de fresa.
5: Ay, me gusta la compota.
2: Claro, compota de fresa.
3: Sobrecito y tú.
1: Ay, los niños, mira, los niños recordando su infancia.
2: Y la de fruta, la de original.
1: Mira, story time.
5: Ay, sí, es rico.
1: Ahí tienen tres bebés. Claro, te van para edad de bebé ya.
5: Ya, yo estoy en eso.
1: De beber pastillas para dar un motivo.
5: Hace rato.
1: ¿Qué otra manía cuando chiquito usted recuerde que hacían?
2: No.
1: Dale.
5: Suéltala.
2: Los pies de los dedos.
1: ¿Qué?
2: El pie gordo de los
1: dedos. ¿Te chupaba
2: el dedo gordo de los pies?
1: ¿En serio, loco?
5: Ay, qué asqueroso.
2: Pero yo era un niño, Lupita. Los tres añitos. Tres, cuatro.
1: Ahora no se lo alcanza. Era más fácil cuando era chiquito, ¿verdad?
2: Que verle más fácil.
1: Como cambia el cuerpo, señores.
2: Sí. Ya no puedo. No trato de hacerlo, pero no puedo.
1: ¿Cómo tú lo hacías? ¿Tú te acuerdas?
5: No, es que no va a
2: yo
5: llegar.
2: Yo me agarraba el pie así, sí.
5: No lo podía y a hacer, la mitad llega ahora.
1: No, Guille, ustedes allá tienen mucha vaina. En Santiago, son las por ahí. Hacen muchas vainas raras. ¿Qué te hacía cuando chiquito? ¿Qué te recuerdas, sí? De que nada ahora. Aparte de lo de la burra, no, eso no es parte de lo que estamos hablando.
2: Pero ya que verá, hablando de burra, hay un tren ahora.
1: ¡Hello, güey!
7: Jota,
1: dímelo.
7: Lo que no se lo alcanza el dedo es que ya no se lo ve porque en la barriga no lo deja ver.
1: Ahora está. ¿Qué pasó, Carlito? ¿Qué fue?
2: Hay un tren para los oyentes. Este oyente que llama ahora lo
1: ¿cómo
2: hace.
1: ¿Cómo un tren?
2: Que agarra, que hay una burra y empieza a cantarle una canción de que fuiste mi primer amor. Oye. Y empieza a sobar a la burra. Él era de eso.
5: Un tren. No entendí, ¿no?
2: Trent. Tú vives usando la IA y la base militar y tú no sabes lo que es un tren.
5: No, un tren sí, pero un tren.
1: Lo que pasa es que todos los burreros se conocen.

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0: When you lose love. Wow, va, toma. Gracias por la sintonía. Los que están hoy activos tempranito en la mañana, la gente que se levanta a esta hora. Hola, hola, hola, caracola. Lunes 12 de octubre, Columbus Day, Día de la Raza. Aquí estamos en vivo y a todo color, aunque usted no lo crea. Mira, estaba leyendo un estudio, señoras y señores, acerca de que supuestamente hoy, 2026, existen parejas que no les gusta bañarse juntos.
2: Es verdad.
3: ¿Y dónde está la grandeza de eso?
0: ¿Cómo así? ¿Qué? ¿Que a usted no le gusta?
4: Eso es lo mejor.
3: Me gusta.
0: Ajá.
3: Pero no es necesario hacerlo todo el tiempo.
0: ¡Oye, ahora!
3: No. Claro, eso porque delicioso. Tú lo estás diciendo. No, mi rey.
0: No, pero dices? ¿Cómo así?
5: Bueno, la mayoría de los hombres de hoy en día no le gusta.
0: Que no le gusta. No.
5: Eso es romántico, bañarse juntos, Carlos.
3: No vaya a decir usted nada porque usted es soltero.
0: Eso es una delicia. No, eso lo quita.
5: Y la base le pasa.
0: No hay que tener pareja para bañarse con una mujer al lado, no. Uno como hombre o una mujer con hombre, eso no es nada.
3: Es bacano, pero no es necesario hacerlo todo.
0: ¿Por qué no te gusta tanto?
3: No, porque es que entonces se convierte en un tabú después.
0: Oye, ¿qué? ¿Cómo tabú? Al contrario.
3: Y hacer una cosa todo el tiempo, lo mismo todo el tiempo,
0: Será rutina, no tabú.
3: Sí, es una rutina, perdón.
4: Claro, no es que tú lo vas a hacer todos los días, pero de vez en cuando.
0: Y si se pasa todos los días, está bien. ¿Sabes lo que tu pareja te espera a las 7 de la noche cuando tú llegas a trabajar?
5: Y te lave la espalda.
0: ¿Eh?
5: Ah. Oye, y va para abajo de la espalda.
0: Ey, ¿qué pasa? Espérate. ¿Cómo? ¿Qué fue, Carlos? ¿Por qué no te gusta? ¿No te gusta que te toque? ¿Te sientes como íntimamente abusado?
3: No, yo no he dicho nada.
0: ¿Qué pasó?
3: Yo dije claramente, es bueno, claro, es
0: rico,
3: eso.
0: Es rico, loco.
3: Sí, es rico. Todos los días que está el problema es hacerlo todos los días, lo mismo.
0: Pues, ¿cuál es el problema?
3: Que no, que se pierde como la emoción a la cuestión.
0: No.
3: Se le pierde como la...
0: O sea, tú eres de los que ves tu mujer todos los días desnuda y se te pierde el interés.
3: No, ahí no, pero, porque no, ya hay otra, es otra cosa.
0: Pero es lo mismo.
3: No es lo mismo.
0: ¿Cuál es la diferencia?
3: Junto y di que va, no, no es lo mismo. Joder.
0: Pero ¿cuál es la diferencia?
3: Que hay agua en una y agua y en la otra no.
0: Ok, ¿y por qué no te gustaría bañarte todos los días con él, con tu pareja?
3: ¿Por qué no? Simplemente. Porque no veo que todos los días es necesario hacerlo todos los días.
4: Tú eres de los hombres que no hace el amor todos los días con tu pareja.
3: Pero eso son cosas que no se deben decir. Pero yo hago el amor cuando a mí me da mi gana. Yo hago el amor cuando yo quiero.
5: Y cuando ella quiera.
3: Oye, también cuando ella quiera también.
0: Eso son cosas que no se pueden decir. Oye.
3: Pero tú has dicho cuando voy a poner aquí a hablar de mi intimidad.
0: Pero tú has dicho cosas, pero de ahí.
3: No, eso mentira.
5: Él no se acuerda, déjalo tranquilo. Eso mentira.
0: Él no se acuerda. Claro, eso no es nada. Hacer el amor con su pareja todos los días no es nada. Bañarse todos los días con su pareja, eso no es nada.
3: Pero
0: es
3: donde entra lo del amor, porque yo hago el amor con mi pareja todos los
0: días.
3: ¿Pero
0: por qué te avergüenza hablarlo así?
3: No me avergüenza, pero que no se debe hablar.
0: ¿Y por qué no?
3: ¿Por qué no?
0: Eso no es nada. Eso no es nada. Lo que tú no puedes entrar en detalles, que es diferente. Pero tú haces el amor con su pareja todos los días, sí, ¿cuál es el problema? Ahora, ¿qué usted hace ahí? A usted no le importa.
3: Es verdad.
4: Líder. Si él no está bañando con su pareja, va a venir otro y se va a bañar.
3: No creo. Llévese de mí, mi hermano, mire.
0: Ahí va.
3: Yo no muero de ese susto. Emma, yo te reto.
6: Oye, no, muchacho, pero como que le hace algo a Carlito en el baño. Algo está pasando ahí.
0: Dice Carlos que no está bien bañarse todos los días con su pareja, señora y señor. Ay, Dios.
7: No. Lo que pasa es que Carlos no cabe con la pareja, con la esposa de él.
0: Ey, te está pasando. Carlos. Te está pasando, Milvio, oíste.
4: ¿Qué no te dices a Milvio, Carlos? Ey.
3: No, yo no sé.
8: Yo apoyo a Carlos.
3: No haya que hablar,
8: Esto es bonito, romántico, así, que salga de sorpresa, pero todos los días, eso aburre todos los días.
0: Eso no aburre.
3: Ahí está. Emilio,
0: eso es rico.
3: Cuando no se encuentra que hablar, no se habla ni se molesta tanto.
0: Eso es rico.
3: Apaga el celular y trabaje.
0: Deja a Emilio tranquilo. Hello, dime.
9: Déjeme tranquilo.
3: Déjeme esta llamada, Emilio.
0: Ey, den la bulla. ¿Aló?
9: A mí me lo prohibió mi esposa bañarme con ella porque a mí me encantaba marcar el territorio en los pies de ella. Entonces por eso me dijo:
0: No, Emilio. Tú te le enviabas los pies a tu mujer.
5: Se le enviaba, le besaba el dedo grande.
0: Lupita, tú no ves, es que tú...
5: Es que él dice marcar territorio.
0: Tú no entiendes eso, son códigos de hombre, Lupita.
5: Ah, es que no entendí. Señor, explíqueme la cosa.
3: Lupita, pregunta, no opines, a ti también. Cuando tú no hayas que hablar, no opines.
5: No contigo,
3: no opines.
0: Si tú no entiendes algo, no opines, pregunta.
5: Pero pregunto.
0: No, tú no preguntaste. Tú dijiste otra cosa.
5: Sí, pero con la idea de que me dijeran que era.
0: No, ninguna idea.
5: Ay, bueno, no sé.
0: Diablo, ustedes están terribles hoy. ¿Qué o qué?
3: Ustedes no. Aquí lo que está terrible son Milvio, Lupita
0: y la sociedad.
5: Everybody.
0: No, pero de verdad, hablando en serio, ese rico, si usted lo puede hacer todos los días, hágalo todos los días. Bañarse con su pareja, eso es lo mejor que hay.
5: Es sano, más que todo
0: eso. Eso es una conexión bacana y ahí mismo cualquier cosa pasa y bien.
5: Yo en toda mi vida me he bañado dos veces con acompañar.
0: ¿Pero por qué tanto?
5: Porque a los hombres no les gusta.
0: A lo que tú has tenido.
3: Porque no hay, no hay nada que agarrar.
0: No,
5: es
0: rico.
5: Que no le gusta a la mayoría. Son para mí
0: paraguayos, traumáticos.
5: Sí,
0: que creen que lo van a manosear.
3: Sí, lo que pasa es que literal.
0: Espérate, tranquilo. Ajá. Sí. Tranquilo, que tú estás como que te tocara una tetilla, una vaina.
5: No, sí, si lo aceleraron.
3: Yo no estoy nada.
4: Oye, lo mejor es que tú te estés bañando y la pareja tuya llegue de sorpresa y se meta al baño.
5: La saco huyendo.
0: Y con el jabón en la mano.
5: Cállate.
0: Y que lo deje caer el jabón. Pásame ese jabón.
5: Ay, que si se lo paso.
0: Ay, Dios mío. Ey, eso va caro.
5: Pero es bien romántico uno bañarse con su pareja en el baño.
0: Sí, eso es chévere.
5: Sí.
0: Esa agüita tibia y fujo.
5: Dilo en inglés a ver si lo entiendes.
0: ¿Por qué tú te ríes?
3: Porque lo que pasa es que
0: te da vergüenza,
3: Lupita dice,
0: Carlos, ¿tú
3: que ella nada más lo ha hecho dos veces en su vida, pero es que es frustrante ver a Lupita en cuero.
0: Carlos, tú tienes la cara roja, Carlos, te da vergüenza ese tema.
3: No, que me da vergüenza, que me río.
0: Tu expresión corporal demuestra que tú a ti te da vergüenza eso.
3: Yo vi algo en este fin de semana que me...
5: Cállate, Carlos.
0: Ella sí. Hello, buenas.
10: Buenos días, mi tío favorito.
0: Buenos días.
5: Fue frustrante.
10: Pues yo estoy de acuerdo con Carlos. Eso de bañarse todos los días, no, nada que ver.
0: ¿Por qué?
10: Me gusta tener mi espacio, mi agua calentita para mí, solita. Eso de que se meta y empieza a estar con una esquina vendiendo todo el baño. No.
0: Pero eso no es rico, que te jabón en la espalda, porque hay lugares que no te alcanzan.
10: Cuando en vez, pero no todos los días, eso aburre, ¿no?
0: ¿Cómo? O sea,
10: no,
3: claro.
0: ¿El sexo no te aburre todos los días?
10: No, eso no.
0: Ah, eso no, pero bañarte con tu pareja sí.
10: No, donde sea, pero no, de bañarse.
0: No te gusta verlo en cuero,
10: Emma.
3: Ay, ay. Tú sabes que yo me voy más allá.
0: No, quédate ahí.
3: No, me voy ahí.
0: No, quédate ahí.
3: Escucha, eso debería de ser ¿cómo se dice? La cereza del pastel.
0: ¿Por qué?
3: El bañarte tú, que sea algo como sorpresa, que sea algo que no se haga todos los días, pero que haya un día
5: que haya en el baño.
3: No, que haya un día especial para eso, un día que tú digas, concha, le voy a hacer algo diferente con mi pareja. Oye, se bañan juntos. Es más, una cenita juntos primero, después se bañan juntos y arrancan para la cama por ahí mismo. Pero eso tiene que hacerlo todos los días, lo mismo, todos los días, todos los días.
0: Baño, sí. Hombre, no. Sí. Entre que la puerta
5: y
0: está abierta.
5: Y hacerlo también ahí.
3: ¿Tú lo haces todos los días?
0: Yo pudiera, sí. Si yo pudiera, no, claro que está. Lupita subió un video en cuero el fin de semana. Sigue hablando.
5: No lo cuentes.
0: Pues no están hablando con usted.
5: No lo cuentes. Déjalo ahí.
3: Yo lo cuento.
0: Lo voy a contar para que
5: déjalo ahí.
3: Señores. Lupita le está hablando.
0: No.
5: Ay, no. Eso fue frustrante.
3: Qué rico.
5: Eso buena. Fue frustrante.
0: Hello.
11: Pero buenas.
0: Buenos días.
11: Venga, que usted hablando de esa cosa y yo aquí tengo un pan que voy camino para el trabajo.
0: ¿Cómo así? Seco.
11: Claro, ni que de bañarse.
0: ¿Tú no te bañas con tu pareja?
11: Tengo tu hijo.
0: Maestro, ¿usted no se baña con su pareja?
11: Maestro, yo soy familia de Chivo, familia de calle. No nos gusta bañarnos. Dilo, Carlos, dijo. Eso de nada.
5: Ni solo le gusta bañarse.
12: No, mentira, Lupita, cállate, que tú no sabes lo que tú estás haciendo.
0: Lo que yo no entiendo es por qué no le gusta.
4: Él dijo que no le gusta bañarse.
12: No es que no le... ok, es que tú estás malinterpretando. Tú estás poniendo, tú estás dirigiendo la cosa para que la gente vaya,
0: no,
12: a favor.
0: Yo te hago una maldita pregunta, no, sencilla. Yo no te dijeron nada. ¿Por qué no te gusta?
12: Oye, no es que no me gusta. Uh-huh. Es hacerlo todos los días que no me gusta. Pero sí se puede uno bañar con su pareja porque eso es chulo.
0: O es que tú te manoseas tú solo en el baño. No, no te gusta que te vean. No, cuidado.
12: No, ni eso. Es muy incómodo.
0: Es que no le gusta con incómodo. Su pareja.
12: Oye. En la bañera es muy incómodo. Tú dices que todo baña.
0: Que va bañita. Que lo ha tratado. Que lo ha tratado. No, no, no puede. No puede. No tiene problema. Al hombre que no le gusta bañarse antes de lo con su pareja, no le gusta que lo vean en cuero.
5: Pues
0: y lo digo con toda responsabilidad. Sencillo. No, igual no. Que la mujer que no le gusta que el hombre la vea desnuda es porque se sienta complejada de su cuerpo.
12: Pero es que tú estás, es que no, no hace sentido. Es porque en el momento de hacer de la intimidad, entonces.
0: ¿Qué pasó? En la intimidad, apaga usted no está mirando cuerpo. Apaga la luz, apaga o bajo la sábana.
12: Mira, el que apaga la luz es un pariguayo. O una pariguaya.
4: Ahora, hay mujeres, Carlos, que no hacen intimidad con la luz
0: prendida. Con la luz prendida, la mayoría. Porque está compleja.
12: Porque tienen, ajá, tienen algún
0: complejo. Igual que el hombre que no le gusta bañarse con su mujer todos los días.
5: No, no le gusta que lo vea.
0: Se acompleja en su cuerpo.
5: Cosita.
0: No. Hello.
11: Hello, buena. El hombre que no le gusta que lo vean, que no lo ven en cuerpo porque lo tiene chiquito.
12: Pero está bien.
13: Hello.
0: Buenas.
13: Guzmán y otra vez. Oye, mi amor, tú sabes lo bien que es que le estén entregando la espalda a uno. Te cae el jabón. Mm. Y cuando tú vienes a ver, ya tú te enchufas.
0: Oh, ¡oh, my God!
4: Palabra en habido.
5: Sí. Ahí sí es rico. Ya me lo estoy imaginando.
0: Pero, muchacha.
5: Perdón. Pensé que no estábamos al aire.
0: Eso no es nada.
4: En el área en vivo.
0: Y que pase lo que tenga que pasar. Para eso somos marido y mujer. ¿Cuál es el problema? ¿Cuál es el problema?
5: Hay parejas que no les gusta hacerlo en el baño.
0: Bruto, que no saben disfrutar su intimidad.
5: Como dijo. Nos vamos a la cama.
0: Oye, ¿qué es eso? La intimidad se disfruta donde quiera que se pueda dar. Solo que no, que aquí no, porque después se ya.
5: Tú sabes lo rico que es tener un pie encima de la bañera.
4: Lo mejor es tú vivir solo con tu pareja.
0: Espérate, güey, un chiste. Espérate, espérate.
5: Imposible.
0: Pero no dañen los cortes, maldita sea. Está terrible hoy. Dime.
4: Que digo yo, lo mejor es tú vivir solo con tu pareja, sin nadie más. Y que tú llegues de trabajar 6 o 7 de la noche y tú buscas este pocio, franela, eso es lo mejor que.
0: Sí, dilo, dilo, dilo.
12: ¿A dónde entra ese entero?
0: Sí, dímelo, hello.
11: Buenos días, Jota, y ejército de la terapia. Mira, en el baño, que es bueno, uno empieza en el baño y termina en el cuarto o con el segundo.
0: Es así mismo.
12: Bueno, lo que pasa es que si la bañera de uno es 2x2, que nada más cabe una gente apurado. ¿Cómo usted quiere? No, ¿qué pasa?
0: Ay, que ustedes no caben juntos en la bañera.
12: No, porque es muy chiquito.
0: Ahora tú, eso es una explicación lógica. Sí. Pero no la que tú estabas hablando.
12: Pero que yo no quería llegar ahí.
0: No, eso no es nada, porque hay gente que tiene bañera pequeña.
4: La mayoría de baños aquí son pequeños.
5: Pero claro. Mejor si es pequeña.
0: No, si, no, no, es complicado.
5: Se ponen de lado.
0: Se oyen los golpes. Sí. Los vecinos, que la va a matar. Pero buena.
11: Tú ves lo que yo te dije, que era eso, y de ir acabando conmigo, que no cabía. Yo sabía que era por algo.
0: Pues, Alex, tú dijiste que lo tenía pequeño, pero no dijiste que era la bañera.
5: Claro, sí, no, no.
0: Buenas.
11: Bueno, bueno, Carlito, tiene que bajar libre para que quepas en el baño.
0: Hello, buenas.
11: ¿Qué es lo que tú dices, atrevido de este lado?
0: ¡Atrevido podcast in the house!
11: ¿Qué es lo que tú dices? El que no se baña con su pareja es por dos razones. Los hombres pues, lo tienen chiquito y las mujeres porque están ñañarosas.
5: Tienen raquiña. No, no es por raquiña, porque cuando está en eso se siente y tiene raquiña. Es porque no están conformes con su cuerpo.
4: Lupita, ñañara, se refiere a la mujer que tiene.
5: Yo lo sé, raquiña, es lo mismo.
0: A ver, espérate, déjalo, a ver, que termine. ¿Qué tienen qué?
4: Que tienen las rayitas cuando tienen hijos.
0: No, no, eso es cicatriz, eso no es ñaña.
5: Eso es otra cosa.
12: Tú sabes que el 80% el de lo que están diciendo que están a favor de Jota.
14: A favor mío, no, sí. Mi amor. Es un estudio que dice que la mayoría de las personas no les gusta bañarse con su pareja. A mí me encanta. Usted puede pensar como usted quiera.
12: Está bien. Entonces, el 80%.
14: Pero si usted piensa diferente al estudio, hay que cuestionarlo. ¿Por qué? Porque,
12: el 80% de esos hombres que han llamado, por ejemplo, el Atrevido Podcast ese. Él, óyeme, ese no tiene mujer. Cuando ven a ver, no tiene mujer. Y si tiene, tiene como 20 años que no la ve, que no la toca.
14: ¿Cómo así?
5: Que no le ve.
12: Que porque se ponen a hablar y a opinar de un tema que no hay. Porque mira, Guillén está defendiendo eso y Guillén ni pareja tiene.
5: ¿Qué sabes tú? Es lo que él dice.
14: O sea, que nada más el que tiene pareja se puede bañar con una mujer.
12: Sí, claro.
14: ¿Y por qué?
12: Claro.
14: ¿Por qué?
12: Porque nadie que lleve una mujer de
14: equivocado.
12: Una noche, una de mujer de la vida alegre,
14: pero, mi amor,
12: nunca se va a bañar con ella.
14: Usted está equivocado porque tú tienes pareja, no te bañas con ella.
4: Claro. Una pregunta.
14: Este tipo está loco.
4: Sí. No puede tener una mujer sin compromiso.
14: Ey, Carlos está loco.
4: Formalizado.
14: Esa pastilla lo tiene loco. Hello, buenas.
12: También.
15: Carlos.
12: ¿Qué?
15: Te descubrimos.
14: Sí. Sí, sí, sí.
15: Lo tiene chiquito, Carlos.
12: Está bien, está bien.
14: Lo ha demostrado.
16: Buenos días, terapeuta.
5: Buenos días.
16: Hola. Bueno, sobre el tema de bañarse con la pareja, yo con mi pareja todos los días.
14: ¿Cómo ahora?
16: Junto. Si yo llego primero a la casa y no he llegado, yo lo espero.
14: Dios.
16: Tú bajas la espalda uno al otro, eso es lo mejor que hay. Uh-huh. Y lo mejor que hay todavía aún es cuando deja caer el jabón, que siempre lo deja caer. Oye. Y yo con mucho amor me bajo a recogerlo.
14: ¡Ay, así que, ay, no,
5: qué rico!
12: Eso jalta todos los días. Cuando ven a ver el marido de ella, le dice todos los días: voy a llegar tarde hoy del trabajo, pero tú lo que repartes paquete, mi amor.
14: Carly, ¿qué frustración que tú tienes?
12: No, frustración, es la verdad.
14: Ey, tú suenas feo, ¿no?
12: Güey, llévese de mí, varón.
14: No, de ti jamás.
5: Él tiene problema hoy.
14: No.
4: Tuviste una mala experiencia en el baño.
14: Sí, para mí que lo ha abusado.
12: No, no, no.
5: Se te cayó el jabón, Carly.
12: No.
14: ¿Fuiste tú que te bajaste a cogerlo?
12: No, yo no te caí.
14: Era ella que te tocaba. Y te bajaste tú. Carlos, si el jabón se cae, tú con tu pareja, es a ella que te toca bajarte a cogerlo. Si te bajaste tú, hay problemas. Hello, buenas. Ay, Dios mío.
15: Oye, espérense. Carlos está siendo real.
14: Ajá.
15: Porque llega un punto en la relación, mi gente, cuando tiene tantos años, con tu esposo Carlos, pero se aburre.
14: Ah, ok.
15: Confirma eso, Carlos. O sea, eso.
12: Pero eso es lo que estoy diciendo hace rato y no se la lleva.
14: Te aburriste ya.
4: Por eso
12: no. No es que me aburrí, no es que me aburro. Es hacer lo mismo todos los días. Cansa. Mm. Uno tiene que tener algo que sea el factor sorpresa para darle más sentido al estar casado, señor.
14: La experiencia está hablando, escúchenlo.
12: No
14: es
12: la experiencia, no.
17: Carlos,
12: dígame, señor.
17: Pero si te aburres con una mujer, con tu pareja, coge un hombre a ver qué se siente.
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0: señores, señores, estamos de regreso. 8 de la mañana, 36 minutos. Hablando de un estudio que afirma que a muchos no les gusta bañarse con su pareja. ¿Es usted uno de estos, sí o no? ¿Y por qué?
1: Carlos.
0: 774-420-2028. A propósito de, señor Carlos, debate de que eso mata la intimidad y que él no se baña todos los días con su pareja.
2: Nadie hace eso todos los días. El simple hecho de que tú te vayas a corte cuando alguien dice algo a favor de lo que tú estás diciendo no quiere decir que el comentario haya sido, digo, una bacanería. Porque lo que dijo la doña antes de irnos a comerciales fue un disparate.
0: Pero te ha dolido.
2: No, no me ha dolido.
0: Te ha dolido, porque no estamos hablando de eso.
2: No, no estamos hablando de
0: eso. ¿Por qué tú trajiste eso de nuevo?
2: Porque yo sé que esa doña que hizo el comentario no se baña todos los días con su marido.
0: ¿Y por qué tú le dices doña?
2: Porque una doña. Tú escuchas hablar, es una doña.
0: Te dolió.
2: No me dolió.
0: Te dolió.
2: Es el detalle que no me dolió.
0: Y te duele.
2: Me reí pila con ese comentario.
0: Ajá.
1: Pero
2: fue un disparate.
1: Tú sientes dolido, la verdad. Sí, sí, y no, tu rostro dice como dolido, que está dolido.
2: Pues mi rostro.
1: Calito, cámbialo para que.
0: Está dolido, Carlos.
1: Sí, se ve que está dolido.
2: Calito, estoy dolido.
0: No, y ahora quieras un chiste para pasarlo,
2: Mira en YouTube.
0: Hello, buenas.
3: Carlos, lo mejor es cuando la mujer te dice, oye, vamos a bañarnos. Mira, vamos a bañarnos.
0: Mire, perro. a mi amiga Carlos no lo dejan entrar al baño, que no le gusta.
1: Ella le pone seguro.
2: Al contrario, la puerta de mi baño no tiene puerta. Mi baño no tiene puerta.
0: Está hablando mucho y después dice que no quiere hablar de eso.
2: No, porque si toca un tema que tiene que ver con mi relación, yo tengo que responder.
0: Es que fuiste tú que trajiste tu relación al punto.
2: No, Guillén trajo mi relación al punto.
0: No, mentira.
2: Sí.
0: Aquí nada de hablar.
2: El comentario que tú me preguntaste, la pregunta que tú me hiciste.
0: Porque usted fue el que vino a traer su punto personal aquí. A nadie te dijo a ti, ¿cómo tú te bañas con Carolina? A nadie te preguntó eso. Fuiste tú que abriste tu boca. Ahora todo está en base a ti porque tú te lo cogió personal. Porque tú eres que está hablando de ti. Nadie está hablando contigo.
2: Yo no dije eso en ningún momento. En ningún momento. Están ahí las grabaciones.
1: Déjale caer tú el
2: pelo. El corte lo vas a
4: hacer. Buenas terapias. Bendiciones. Feliz lunes. A Carlos que lo coja de bastón. Que él ese hombre se baña poco. Y ustedes forzándolo de que para que se bañe con la pared. Así no, Carlos.
0: Tiene un problema y después dicen que somos nosotros. Hello, buenas.
5: Hey, buen día.
0: Buenos días.
5: Oye, lo más bacano del mundo es bañarse con la pareja. Lo más bacano.
0: Explícale. Sí,
5: dímelo a mí. Duré 11 años con una y 8 con otra. Y de que yo veía que se ponía la toalla, yo tiré mi toalla también.
0: Así mismo. Oye, eso bajaron. Y tú llegas a trabajar y ya se está bañando y tú metes para allá.
1: Llega a las 12 de la noche, yo que llego a esa hora y que me esperen con la toalla puesta, nada más para entrar al baño.
0: Privilegiado aquellos que pueden hacerlo, porque no es que no quieran, es que a veces no pueden.
1: Sí.
0: Porque no coinciden en el estadía en la casa, o uno está cansado, el otro se bañó, ya, llega, ya yo me bañé. Y no coinciden, pero eso es una maravilla. Hello.
6: Jota, lo que pasa es que Carlos ha tenido mala experiencia con eso de bañarse con su pareja en el baño. Parece que cuando le están enjabonando la espalda, a él se le cae el jabón.
0: No.
6: Y ya tú sabes.
0: Deje el niño tranquilo, que se pone rabioso. Hello, buenas.
7: Buenos días, Jota. Buenos días, Carlos. Buenos días, Lupita.
1: Buen día, mi amor.
0: Buenas.
7: ¿Cómo están, Carlos, Lupita? Feliz lunes, feliz comienzo de semana. Cariño. Bendiciones para todos, hermano mío.
0: Ah, pero es Dante.
1: Es Dante.
7: Que Dios me lo bendiga.
0: Hola. Dante, ¿cómo estás?
7: Sí. Todo bien, todo bajo control, Jota.
0: Dale, brother.
7: Jota, en verdad es un flow cuando uno se baña con su esposa, ¿me entiendes?
0: Sí.
7: No necesariamente hay que hacerlo todos los días, pero se hace de vez en cuando se pueda, ¿me entiendes? Pero es un flow, en verdad.
0: Si tú pudieras hacerlo todos los días, lo hicieras todos los días.
7: Sí, pero tú sabes que a veces los compromisos de trabajo aquí tú llegas una hora, ella llega otra, claro. Ya está acostada, ya está despierta. Pero si se pudiera hacer todos los días, hasta 3 veces al día.
0: El día.
1: Sí. El problema es coincidir con los tiempos.
0: Sí. Mira cómo está el niño.
2: No, para que me apague el micrófono cuando empiece a hablar.
0: Es que tú te alteras.
2: No, yo no estoy alterada.
0: El que se enoja pierde y tú pierdes los estribos, niño.
2: Tú no me has visto enojado, en verdad, loco.
0: Sí, más de ahí.
2: Real, tú no me has visto
0: enojado. ¿Cómo ahora? No, peor de ahí. No, bueno. Hello, buenas.
5: Jota.
0: Buenas.
5: Ya yo sé qué fue lo que le pasó a ese muchacho.
0: ¿Qué le pasó?
1: ¿A cuál de
5: ellos? A Carlos parece que lo calzaron en una. Que no hay quien le hable de esta vaina, porque cada vez que le hablen de eso, nada más se acuerda cuando lo calzaron, compadre, y abrió los ojos así, grandote.
0: Son heridas que no cierran.
5: Loco, ya. Ya sabes.
0: Son heridas que no cierran.
1: Eso duele.
0: Ey, ¿qué duele qué?
1: Recordarlo.
0: Ey, va a estar mudo ahora, pero tú puedes salir de ese momento si tú quieres y ven ahorita, güey.
2: No, yo estoy bien, yo lo que estoy grabando aquí, tranquilo.
0: Oh, qué bien.
1: Está herido.
2: Yo estoy haciendo lo de los
0: cortes. Ahora, si tú quieres, tú puedes ir. Nosotros estamos sensibilidad, oye, si usted no supo bañarse bien.
2: No, yo no estoy insensible.
0: No, porque que está como muy sensible tú.
2: No, lo que pasa es que cada vez hay algo a tu favor, que alguien habla a tu favor, tú me apagas el micrófono para que yo no le debata.
0: ¿Tú debates? ¿Qué tú vas a debatir?
2: No, nada.
0: Habla, señor.
2: Nada. Es verdad, me calzaron, amigo.
1: Déjale caer tu.
2: Usted tiene la razón.
0: No,
2: sigan
0: no
2: hablando, tranquilo.
1: Ya.
0: No, déjalo que
2: no vamos a quedar mudo entonces, todito.
0: No, espera que tú te calmes, o te calma.
2: Pero, ¿qué yo estoy haciendo?
0: Hello, buena.
8: Oye, Carlito, no te pongas así, Carlito. Si tuviste una mala experiencia, a veces las cosas pasan mal en la primera, pero puedes volver a intentar y las cosas pueden cambiar. No te preocupes, Carlito.
1: La segunda duele menos.
8: Sigue para adelante. Ya lo pasado.
0: Hello, buenos días.
9: No te enchiles, Carlos, no te enchiles.
0: Ay, señor Padre amado. Hola, buenas. Bueno, hello.
3: Está guillado, Carlos. Aguanta. Que mucho tú te ríes.
0: Ah, aguántala. El que sirve de martillo tiene que saber ese clavo. 774-420-2028. Hello, buenas. No lo borre, cobarde. Deja a Carlos tranquilo. No me hable de Carlos. Para que no tengamos problemas. Hoy está demostrado que hay hombres que se acomplejan de su físico. Porque el hombre que dice que no le gusta bañarse con su mujer es porque algo no le gusta que le vean.
1: Y mujeres también, no solo hombres. Hay mujeres que no le gusta bañarse para que no la vean desnuda.
0: ¿Cómo sé?
1: No, porque hacen el amor con las luces apagadas para que el hombre no vea el cuerpo ñoño que tiene.
2: En la oscuridad.
1: Entonces, por eso no le gustan bañarse.
0: Todavía eso sí, tengo ese complejo.
1: Que lo vean.
0: Pero hoy en día eso no debería ser un complejo.
1: Hay mujeres que tienen complejo igual que hombres.
0: Sí.
10: Yeah. Eso no es estupidez, porque si un hombre o una mujer se gustaron, tiene que gustarse con ropa y sin ropa.
1: No, es que a veces duro, tú ves tu cuerpito ñoño todo desbaratado. Duro, hermano. Cuidado, fiado.
0: Muy torso. Hello.
11: Buenos días, muchachos. Es riquísimo bañarse con la pareja, pero de esto yo lo que he aprendido es una buena lección. No tomes nada personal porque todo el mundo se va a coger contigo. Carlos, un consejo, mi amor, para ti. Buen día.
0: Ay, Dios santo. Gracias. Según el estudio, ritmos y rutinas diferentes. Cada persona tiene horarios distintos para asearse o bañarse. Prefieren agua más caliente o más fría. Dependiendo, eso puede ser una influencia. Falta de espacio o incomodidad física. Muchas duchas, regaderas o baños o tinas son pequeñas para las dos personas caber juntas. Según muchos han dicho, es difícil de coordinar o incómodo de intentar bañarse y asearse. La necesidad de la privacidad, según otros opinaron acerca del estudio, el baño suele considerarse un ritual personal de la relación, silencio o introspección donde uno desea interactuar consigo mismo. Ajá. Ey, la inseguridad con la imagen corporal. Eso es de loco. Atención a este cuarto punto. Inseguridad con la imagen corporal. Algunas personas sienten pena, complejos con su cuerpo o prefieren no mostrarse desnudas fuera de momentos específicamente íntimos o sexuales. Ok. A eso era lo que tú me referías ahorita, Lupita, que claro. La intimidad, no sé, debería ser igual. Que eso es lo mismo que yo decir, por ejemplo, a mí no, a las mujeres no les gusta que la vean en bikini, en brasieres y panty, pero en la playa sí te deja ver en bikini. Entonces,
1: es peor porque te están viendo miles de gente cuando en tu casa te ve tu pareja.
0: Exacto. O
1: sea, es una tontería.
0: Y número 5, la diferencia entre las temperaturas del agua pues también puede influir. Lo que para uno es agua templada, para el otro puede ser resultar caliente o fría, llegando a incluso convertirse esto en una discusión de pareja. Wow.
12: Increíble, señores. La gente cuando no quiere ser feliz busca cualquier.
10: El punto anterior que tú dijiste, verdad, en la casa la mujer no se deja ver a veces en panty y brasieres, pero va a una playa y se pone bikini, o sea, la está viendo todo el mundo.
12: Que es lo mismo, que no le veo sentido. Lo que tú dijiste. Y que, ok, en la cama sí tú me puedes ver desnuda, pero en el baño no.
1: No, pero es lo que te digo, cuando un hombre o una mujer quiere apagar luz para que no lo vean haciendo el amor,
12: tiene
1: no,
12: complejo.
1: Tiene complejo, no se vaya a bañar con tu pareja nunca. Sí. Al contrario, le pone seguro a la puerta, sale de la bañera con la toalla puesta,
12: sí,
1: para que ni siquiera vean qué es lo que tiene colgando.
10: Hay mujeres que se,
12: ¿la
10: que
12: barriga,
10: se cambian en el baño, claro, para que el hombre no la vea?
12: ¿Cómo fue?
10: Hay mujeres que se cambian en el baño para que el hombre no la vea.
1: Sí. ¿Pero y qué, Carlos?
12: No, no, no, no. 774-420-2028, aquí el que sabe soy yo. Eso es cierto lo que tú dices, pero entonces a eso va el complejo, pero hay una enfermedad psicológica.
1: Sí.
12: Porque si usted no le, si usted se cambia, como dice Guillén, en el baño para que no la vea, entonces, ¿cuál es el problema ahí? No es el baño.
1: ¿Y es usted?
12: Es usted.
10: Hay parejas que duran muchos años con su pareja y no conocen el cuerpo.
1: No, nunca la ven desnuda.
10: Porque es que les gusta la ropa nada y se cambian en el baño o dicen, no, sale del cuarto que

0: ¿Qué sentido tiene tú tener
1: no
0: de qué?
1: No tiene nada, mejor no se ve en tu casa.
0: Porque los espejos es para que para se vea el movimiento de la sola y la vaina. Entonces,
2: ahora, sí. Lo mejor es hacerlo con un espejo y ver los movimientos.
0: ¡Hello, buenas!
3: Lupita, deja de estar mencionando el tamaño del miembro, que ese niño está ahí todavía. Y sabes que él no ha superado eso. No seas cruel, por
1: yo
3: favor.
1: No
3: vamos a respetar el dolor a la gente.
0: Es verdad, tiene
1: yo
0: razón.
1: No dije nada.
3: Y no se puede. Ese niño está ahí, coño, man.
1: Yo no dije nada, por si acaso.
0: ¡Ey! Son coincidencias. Ay, Dios mío. Mira, deja ver. Ok, no, entonces dice bueno, el estudio que el bañarse con tu pareja es fortalecer la intimidad entre ambos. Que claro. Eso pudiera ayudar a romper muchas cosas que quizás muchos en la intimidad mitos. No se dan. Uh-huh. Y eso es bacano.
2: Y conocer mejor el cuerpo sí. De tu pareja.
0: Ah, que hay mujeres que no les gusta. Yo no sé de los hombres porque yo no me he bañado con un hombre. Pero hay mujeres que no le gusta que el hombre mire su cuerpo tal cual como
2: una
0: sea.
2: Una cosa, no es lo mismo ver el cuerpo de una mujer acostado, desnudo, que parada. Desnudo.
1: No, no es lo mismo porque ya una está parada y la otra acostada.
0: ¿Cuál es la diferencia?
1: Ninguna, no es lo mismo.
0: Explica eso, Ville.
1: No, porque si tú ves una mujer parada o un hombre parado, si se acuesta no es lo mismo porque está acostado.
2: El cuerpo no es lo mismo acostado que parado.
1: Por eso no es lo mismo.
2: Entonces, tú conoces...
0: ¿Cómo te gusta verla más? ¿Acostado o parada?
2: Parada, hermano.
1: Tú tienes problemas. A mí
0: ¿Cómo te gusta verla más?
2: Parada.
0: Okay. No, pero así está bien, estoy de acuerdo con él.
2: El problema
0: hasta
2: es,
0: yo dije.
2: El problema es que parada tú ves el cuerpo original de la mujer acostada, se riega todo.
0: Ah, okay, ok.
1: Ah, que si es gordita, acostada, es duro.
0: Hello.
4: Carlos. No estamos hablando de ti, estamos hablando contigo.
0: Qué batalla. Hablando del estudio que demuestra que hay parejas que no le gusta bañarse juntos. ¿Es usted uno de ellos que disfruta más la intimidad personal de asearse a solas? ¿O prefiere que su pareja le acompañe y le frote el jabón en la espalda? Ah, eso es rico cuando pasa.
1: Ay, sí.
0: Lamentablemente no todo el mundo corre con esa suerte de que tiene su pareja ahí para hacerlo todos los días.
1: Y que a su pareja le guste.
0: Y porque... que su pareja le guste. Sí, porque también otra cosa, que a los que la tienen todos los días, a lo mejor su pareja no le gusta compartir el baño con usted. Que hay muchas cosas también que influyen, aparte de todas las que mencionamos, están las actividades personales que tú realizas, ¿cómo llamarle? Cotidianidad. Por ejemplo, las mujeres tienen 300,000 vainas que hacer cuando van a la ducha. Nosotros vamos y nos enjabonamos y salimos y nos echamos agua y ya, y dase.
1: Lo que uno tiene, por ejemplo, nosotras las mujeres, lo que podemos hacer es hacer todo el meneo que hacemos y después, antes de...
0: ¡Ven,
1: bien! Porque si no, pierde mucho tiempo. Y
0: ¡entra ahora!
1: Claro.
0: Hello, buenas.
5: Hello, buen día.
0: Buenos días.
5: Mira, yo tengo mi pareja, yo me he casado dos veces y yo me baño con mi mujer cada rato y mi mujer también tiene que dormir en cuera en la cama.
0: ¿Cómo?
5: De ropa y de que batique, de baile, no.
0: ¿No te gusta eso?
5: A mí me gusta sentir la piel así, cuando yo abro a tu mujer sentir la piel y más en invierno, no me gusta de que dormí así, un acereguero de pantufla y vaina, no.
1: Bueno, en invierno es difícil que sientan...
0: No, pero nice, eso siempre roce, ese roce de piel a piel.
2: ¿Tú sabes lo bien que se siente que la almohada sea los pechos de la mujer? Sí. Eso es lo mejor.
1: ¿Cómo es? ¿Cómo es que no se me perdí ahí?
2: Que se siente muy bien cuando tú te acuestas en los pechos de la mujer y estás en tu almohada.
0: ¡Ah, colchita de mami!
1: Pero ¿y qué te duerme de lado?
0: Y chupándose el dedo, Ay, se me... Ay, Dios mío, John.
1: Pero ¿y qué es esto?
0: Saludos, Sandra. Dice, lo más rico que hay es bañarse en pareja. Mira, en pareja ya lo hacemos siempre que podemos. Y tratamos de que sea lo más seguido posible. Porque lo disfrutamos. Wow. Envidia. Envidia.
2: Es la buena, ¿verdad?
0: Oh. No, loco, es verdad. Es que eso es una delicia de parte de la relación. O sea, que tiene su pareja y se baña con él todos los días. O puede, por lo menos, lo más seguido posible. Sabe de qué estamos hablando. Así que si puede hacerlo, siempre que se pueda, dele con todo. Sí. Y hagan el amor también. La ducha.
1: Ahí sí, allá adentro, en la bañera.
0: Estamos optando por el amor, por la pasión. y no de Cristo.

0: Eso es rico, que el agua le vaya cayendo mientras tú vayas haciendo el amor.
1: Siempre cuando no esté muy caliente.
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0: 9 de la mañana, 9 minutos. 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
1: Pierde.
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0: 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Gracias a los oyentes, a nuestros seguidores oyentes y a todas las personas en general que estuvo pendiente de donde estábamos el viernes, que no pudimos estar en vivo. Estábamos en Memphis, Tennessee, en un radiotón, bueno, no un radiotón, pero un seminario de St. Jude, que todos los años pues tenemos la dicha y la honra de participar gracias a St. Jude Children's Research Hospital y también a Music Gift, que son las instituciones que trabajan en conjunto para invitarnos a este seminario donde conocemos los nuevos descubrimientos, nuevas actividades que van a realizarse en los Radiotom y también el crecimiento que está obteniendo este hospital gracias a las personas que se unen con sus donaciones en los Radiotom, en las actividades. Y qué honra haber participado este año. Ahí estuvo la señora Lupe. ¿Qué tal tu primera experiencia en St. Jude?
1: Mira, aparte del video desnuda.
0: Eso no es.
1: Es otro tema.
0: ¿Tú quieres explicar eso? Porque no, se va ahora que la gente le va a poner atención a lo del video.
1: No, porque mucha gente lo vio.
0: El viernes, bueno, ¿cuándo fue? El jueves, nos fuimos a
1: cuando
0: Memphis.
1: Llegamos, sí.
0: El jueves en la noche, gracias a nuestro hermano Guillén, que nos llevó al aeropuerto. El jueves en la noche llegamos allá, qué sé yo, que era la 1 de la mañana.
1: Llegamos a las 2 y pico.
0: De allá.
1: A las 3 subimos.
0: Hay una hora de diferencia aquí. Yo no me acuerdo si es más o si es menos, pero hay
2: más,
0: una hora.
2: Más.
0: Bueno.
2: No, menos, perdón.
0: Menos allá, menos. Ahora me perdí.
1: No. Escúchame. Okay. Allá eran las 3 de menos. La mañana.
0: No, llegamos tan tarde, fue a las 2.
2: No, mira, es menos porque tú me dijiste que llegaban a las 8 y 10.
0: Aquí.
2: Yo era a las 9.
0: A okay. Las 9. So, hay una hora menos allá.
2: Sí.
0: So, okay. Llegamos a las 12 de allá, que era a las 11 de aquí. Uh-huh. La doña Lupe. Nosotros íbamos documentando algunas cosas desde el avión. Y Lupita le dio pase una grabación. ¿Fue una grabación con Full Life?
1: No, fue. Yo quería grabar un video para mandarlo, tú sabes, para reportarme de que había llegado al hotel.
0: En la habitación. El hotel, que by the way, es muy hermoso lindo. Y muy cómodo. Sí. Yo anhelo tener una cama como esa.
1: Yo dije, me siento Jennifer. Déjame hacer un video para que
0: en una suite.
1: En una suite.
0: Independiente, cada uno con su suite.
1: Sí.
0: Que creo que son iguales todas, pero Lupita entró a su suite grabando su video.
1: No, una locura. Miren, yo comencé a grabar. Si ustedes lo ven, eso fue la IA, no fui yo que salí desnuda.
0: Si lo ven.
1: Si lo vieron. Si lo vieron, porque ya yo lo quité. Pero yo estoy grabando y que para reportar de que ya llegué a la habitación, me siento Jennifer López, hasta así lo subí. Y no me fijé que había un espejo al frente. Y yo estaba totalmente desnuda porque me iba a bañar.
0: Ajá.
1: Y cuando yo paso el video.
3: Estamos en la habitación del hotel.
0: Y ¡fua!
1: Me acosté como a las 6 de la mañana.
0: Pero ella no vio nada. Ella grabó toda la vaina y lo subió y se quedó ahí en qué fue, en el history, en el estado.
1: Pero que de mi estado se comparte a todas las redes sociales mías. Nice, automáticamente.
0: Excelente, qué bien.
1: Y yo etiqueté a cierta persona que era de que para el video para decirle que ya llegué a la habitación.
2: Pues tú supiste que tú lo borraste tú, pero esa persona no.
0: No, pero escucha.
1: No.
0: Ella subió la vaina y se acostó. Pero a todo esto, yo me acosté primero, yo lo dejé a ellos en su mood porque era la primera vez que van, yo he ido varias veces. Yo llegué a la habitación, pao, y me tiré ahí, yo no supe de mí, yo estaba cansado. Y ellos graban su baño. En la mañana yo oigo a Lupita y a Carlos con el cuchicheo de que el video. Yo, ¿cuál video? ¿Qué pasó con qué video? Cuando Lupita me está contando que un video que grabé en la habitación y lo subí. En cuero en pelota.
1: Yo no sabía que el espejo estaba frente a mí porque yo no conocía la habitación y yo estoy grabando totalmente desnuda. Diablo. Y subí el video a la mañana, como a las 5:00, 6:00 de la mañana, veo muchísimos mensajes de Argentina. Ay, se ve todo, pero yo creo que se ve todo en la habitación y yo, ¡ja, ja, ja, qué lindo! ¡Ja, ja, ja, qué lindo!
0: Dios mío.
1: A las 8:00 me escribe la novia de mi hijo de que, ¡huepa! Digo yo, todavía no veo el video. Y mi hijo ahí me escribe y me dice, ¿qué pasó, ma? Y me manda un capture.
0: Mami,
1: yo,
0: no está bien.
1: Yo desnuda. Yo te he dicho que mire antes de subir el video. Le digo yo, ¿qué? ¿Eh? Se me veía hasta la placa.
0: El cigüeñal.
1: Ay, tú esos féferes. Ay, señores, miren.
0: Dios mío.
1: A cualquiera le pasa. No, esa no, fue no, la experiencia no, más dura no. que yo tuve para allá. Después lo demás fue
0: pero
1: hermoso.
0: Pero ellos me están contando la vaina. Y yo digo, bueno, a lo mejor Lupita grabó un video, vamos a hacerlo a vaina, al Moreno. Sí. Papá. Y por error lo subió. No, ella lo subió en su estado con
1: y toda... Y se lo etiqueté a él.
0: Ay, qué heavy.
1: Entonces, cuando yo llamé a la mañana, me dice, no me hablen todo el día. ¿Qué hice ahora? Yo no entendía nada del asunto.
0: Pero tú viste la gente que lo vieron en el WhatsApp, tu video.
1: No, cuando mi hijo me mandó el capture de yo desnuda, yo lo quité huyendo.
2: Ella
1: porque
2: lo borró,
1: yo no,
2: pero
1: yo no quise
2: lo
1: ver.
0: Pero a todo esto, ella se enteró de lo que le escribieron por WhatsApp, pero ya no llegó a ver la gente que le escribió. ¿Por Facebook? ¿Qué otras redes tú tienes? ¿Instagram?
1: Todo está conectado.
0: ¿Todas tus redes están conectadas?
1: Todas.
0: O sea, que todo el que estaba en tus redes y a esa hora pudo haber estado despierto, pudo haber visto.
1: Sí.
0: Ya.
1: Y yo, porque me escribió mucha gente de Argentina.
0: ¿Cómo qué tiempo duraba el video?
1: No, como 40 segundos.
0: Oye, porque pero yo 40
1: mostré
0: segundos.
1: El baño, que yo mostré el baño. La habitación. No, un amigo mío de allá me dice, di que yo le hice captura y lo amplié.
0: Oye.
1: Digo yo que no. Digo, de verdad, ay, me dice, Dios sí, mío. No, pero eso se ve bien. Le digo yo, ay, Dios mío, qué vergüenza.
0: Habla con tu abogado y que cualquier vaina que lo suba.
1: No, señores, no suban eso. Si alguien lo vio, olvídelo.
0: Sí. Que no era eso que íbamos a hablar, pero había que aclarar porque Lupita mencionó el video. Hello, buenas.
4: Yo quiero ver el video.
1: No.
4: Lo estoy buscando por aquí, por toda la plataforma y coño.
0: No, ya lo borró. Ella lo borró.
1: Video.
0: Pero anyway, retomando la vaina, aclarando lo del video, por si alguien ve o vio algo, eso era lo que queríamos aclarar del video.
2: Que fue un accidente.
0: Fue un accidente urbano. Sí. quizá el sueño accidente. Fue el que no le dejó a Lupita darse
1: cuenta. El cansancio, yo sí. Ni revisé.
0: Pero mira, fue una experiencia bonita y gracias nuevamente a St. Jude por recibirnos como las veces que nos envían en la invitación al seminario. Gracias, el placer de estar allá porque es impresionante cada vez que uno va. Hay muchas cosas que por lo menos para mí son rutinarias de la visita, pero nunca deja de sorprenderme que hay cambios siempre dentro de la rutina, de lo que conocemos, de lo que ya hemos visto. Hay innovaciones que ellos van haciendo y eso es impresionante. Como yo siempre le he mencionado a ustedes y le dije allá a la persona que nos estaba haciendo el recorrido, yo, Senju es una ciudad dentro de una ciudad.
1: Sí.
0: Porque el campus, como ellos le llaman, es inmenso. Y las innovaciones, edificios, las casas, que hay muchos lugares que antes podíamos tener acceso, pero con las tantas cosas de salud que han ocurrido en el mundo, han aislado a los padres, los pacientes, de que tú no puedas tener acceso a eso. Y también porque mucha gente va al seminario con cámara y los teléfonos y pueden grabar, y está prohibido grabar dentro del campus a los pacientes y la parte también médica de allá.
1: Dime. Mira, la verdad, a mí este viaje me cambió la vida. Porque primero era algo que yo durante mucho tiempo he tenido, cada vez que yo veo un anuncio de St. Jude como que me conmueve el corazón, pero yo estar ahí, vivirlo, ver cómo trabajan, ver cómo hacen tantas cosas en beneficio de los niños con cáncer, de la familia, de los familiares que no se sienten que ellos están dentro de un hospital, sino que realmente están como familia, ver cada detalle que tienen ellos, realmente para mí me cambió totalmente la mentalidad, me cambió la forma de ver las cosas, de vivir la vida, de ver cómo tantos niños que quizás creen que no tienen una oportunidad, San Just se la vuelve a dar. La verdad que yo vine totalmente renovada en cuanto a mi forma de pensar, a mi forma de ser, de todo lo que vivimos en San Just. Y la verdad, le agradezco, como le decía en el video, a la Mega, te agradezco a ti, Jota, que me ha dado la oportunidad de vivir todas estas cosas. Y realmente para mí ha sido muy lindo estos días que viví con San Just.
2: Pero una pregunta, ¿ellos viven en el hospital o ellos van de visita?
5: No, ellos van a vivir, la mayoría viven allá, están alojados ahí porque el tratamiento por lo general es de 1 a 3 años, dependiendo de la gravedad de la enfermedad o si tiene algún tratamiento que se pueda aplicar, ellos le dan alojamiento ahí, tú no pagas nada. Todo eso se cubre con las donaciones que la gente hace en los Radiotón, que a propósito viene el nuestro en diciembre, la primera semana de diciembre nos toca este año, así que ojalá que las personas pues sigan siendo parte de Los Ángeles de Esperanza. A ver, hello, buenas.
6: Buen día, terapia. Ay, Lupita, a mí me pasó algo parecido.
1: ¿Qué te pasó?
6: Yo estaba viendo unas fotos y empecé a seleccionar fotos.
5: Ay, papá.
6: Media caliente.
5: Ey,
6: que tenía en el celular.
5: Pero, ¿cómo así?
6: Y yo estoy pensando que la estoy borrando. Y la subí como 50 fotos del estado.
5: Sure. Entonces,
6: me duró como media hora tratando de borrarla.
5: Ay,
6: espera que se suban toditas para entonces después borrarla.
5: Ay, sí.
1: Ay, no. Ay, sí.
6: Ahí me di cuenta de gente que me siguen que yo no sabía. No. Me escribieron y nunca me habían escrito.
5: Es verdad.
2: Y lo grande caso es que no somos todas juntas. Una a una.
5: Una por una.
1: No, por eso yo no dije, yo me voy a poner a ver quién miró. No, yo huyendo quité eso.
5: No, no, hay que ver quién miró para saber a quién tú te le defiendes.
1: No, yo por la cantidad de gente que me escribió, ya yo sé que mucha gente lo vio. Entonces yo me voy a poner a ver.
5: Hey, hello.
7: O sea, que eso fue un viaje épico entre Lupita y su video sexy.
5: Ay, sí, ya.
7: Y Carlos y su guineo que no quería que lo grabaran, dije, con vergüenza, yo me imagino.
5: Se trago
7: para la próxima, ve el video antes de tú subirlo, sí. Entonces ya tú sabes. Si tú ves algo que no te gusta, tú lo borras y vuelves y lo grabas.
1: No, eso
7: no
1: mismo
7: suba
1: me
7: cosas
1: dice
7: así,
1: mi hijo,
7: sin editar, porque entonces.
5: Fue mi primera pregunta, tú no viste lo que tú subiste.
1: Nada, yo no vi, yo grabé y subí.
5: Diablo, hello.
8: Oiga, pero por favor, respeten, déjenlo ver a uno el video.
9: Buenos días, mi grupito bomba. Mándenme un saludo a la familia Rivera que va camino a New York.
5: ¡New York! La familia Rivera. Con Dios por ahí. Felicidades, by the way, ustedes que fueron los ganadores del premio el jueves.
1: Sí, fueron ellos.
5: Sí. Juan Paja Santo Domingo. Hello. Ay,
10: queremos ver el video. Queremos ver el video de Lupita.
1: Dios mío.
10: Queremos ver qué fue lo que el amigo de Lupita dijo, que se ve bien.
5: Hey.
1: No, mi loca.
5: ¿Qué te sientes con el video? ¿Lo borraste?
1: Ah, yo lo eliminé hasta mi teléfono.
5: Dios mío, mándaselo a vaina privado. Hello.
1: No.
11: Pero no.
5: Profesor, se oye lejos usted.
1: Parece que está en el baño.
5: Devuélvase.
1: Y no ha visto el video.
11: Lupita, ¿y ese eres tú, Lupita? ¿Y tú crees que será
1: tú? Tú no viste nada.
5: Depende a qué hora tú la estás viendo.
11: Claro. Lupita tiene que compartir el video con los seguidores de la Mega.
5: No.
11: Por el WhatsApp.
1: No.
2: Bueno, por el WhatsApp de la Mega, ¿tú
5: si,
2: te imaginas?
5: Si usted no lo pudo ver, maestro, ya no lo va a ver.
1: Ya se lo perdió.
5: Pero qué desastre. Hey.
1: Ay, no,
5: pero fue una experiencia bonita y compartimos con muchas personalidades de los medios en diferentes localidades de todo Estados Unidos y gente de otras comunidades hispanas, así que
1: muchos
5: gracias.
1: De México, ajá. Puerto Rico.
5: Hicimos Lupita se hizo amiga de todo el mundo, ¿eh?
1: Ay, sí, gracias a Dios tuve muchos conocidos.
5: Sí. Un par de chicas ahí que eran comunicadoras de otros programas, de otras radios.
2: Ella subió una foto con una rubia.
5: Lupita, con una rubia.
1: Con una rubia.
2: Sí.
5: ¿Cómo? Ay, es que Lupita estaba.
1: Imagínate.
5: La figura. Lupita vio a quién fue que tuviste primero, a Molusco o a Juan Vaina. El,
1: no, primero
5: argentino.
1: Fue Juan que yo vi, pero a Molusco ya lo conocía, pero a Juan no.
5: Juan es argentino.
1: Yo creo que argentino, porque mucha gente me comentó de Argentina.
5: Pero, la foto íbamos a subir el elevador y Lupita, ay, mira. Muchacha, dice mula, espérate.
1: No, fue Carlito, yo no sabía quién era Juan.
5: Ah, cuando
1: Carlito
5: lo vio.
1: Carlito fue que dijo, pero tú no lo conoces. Digo, déjame ver, yo no lo conozco, pero déjame hacerme una foto. Y después, no, esa es una china, nena, que vive de cáncer, sobreviviente de cáncer. Entonces, cuando ahí dijo yo, déjame hacerme la foto con Juan, y cuando la subí, mucha gente me comentó sobre Juan.
0: Que conocimos,
1: pero yo no lo conocía.
0: Conocimos en el... Bueno, tú no estabas con nosotros en el grupo porque lo dividieron en grupos. Uh-huh. Pero en el grupo que yo iba a Carlos, en grupo de personas más que nos dividen en grupo 1, grupo 2, grupo 3, así. Uh-huh. Y en el grupo que nosotros estábamos, conocimos una dama que ella trabaja ahora con Senju. Okay. Pero como ella llegó a Senju es lo que nosotros ignorábamos. O sea, por lo menos yo lo había visto años anteriores, pero no sabía que cómo fue que ella consiguió el trabajo con ellos. Porque no siquiera es un trabajo, es algo de...
1: voluntario.
0: No, sino como que te nace. Es algo que sí. Tú quieras, aunque quizás tú no te beneficie o sí te beneficie, no te importa, sino que tú quieres ser parte de eso. Pero en el caso de ella fue algo bien doloroso porque la historia como ella nos la contó a como ella luego la explicó en público fue bastante diferente. Uh-huh. Pues ella nos contó por arribita. No, yo tenía un hijo que tenía cáncer, lo traje porque me refirieron y así empezó mi historia. Yo me quedé con que el niño bien, todo se curó y todo bien. No. El viernes en la noche, creo que fue. ¿Cuándo fue que estábamos?
1: Fue la cuando de Sebastián, la mamá de Sebastián.
0: Amelia, que se llama. Uh-huh. El sábado, al mediodía, estábamos en el almuerzo y ella le toca subir al escenario a explicar su caso. Pero era bien trágico.
1: Sí.
0: Porque ella.
2: El niño falleció.
0: El niño falleció, pero oye la cosa, ella tiene dos niños. Su niño pequeño resultó con cáncer. Pero ya era tarde cuando se lo descubrieron y trataron de curarlo, lo mandan a la casa porque supuestamente se había curado, pero recayó y fue peor. Y entre cosa y cosa, el niño parece que falleció, pero los médicos y el niño crearon una hermandad, un vínculo bien bacano, y ella también. Pero resulta que en el análisis de cómo el niño adquiere el cáncer, le hacen prueba a la madre, que era la que estaba, porque era madre soltera. Su papá no se sabe si fue que la abandonó o se dejaron, no se sabe. La cosa es que a ella le están haciendo estudios también para ver si era hereditario o si fue algo que le creció solo de alguna otra forma. Y en eso le descubren también cáncer a ella.
2: ¡Wow!
0: Sí. Entonces, cuando dicen, ok, ya hay una patología, tenemos que hacerle pruebas también al otro chico, a ver si también. Y resulta que también tiene el cáncer.
2: Wow,
0: o sea, la mamá completa y los dos hijos tienen cáncer. Sí. Y el chiquito falleció en el trayecto de los estudios, la quimio y todas esas cosas. Lamentablemente no resistió, pero el otro sí se curó y ella también.
2: Wow, qué bien.
0: Y ella ve ese vínculo que se creó entre sus hijos, ella y Senju. Ella decidió con el tiempo pues trabajar y ahora ella es parte de esta comunidad, esta familia que es Senju. Eso es admirable. Ahí todo el mundo lloró. Eso fue algo épico y muy,
1: fue muy emocionante.
0: Doloroso y bonito al mismo tiempo. Sí.
1: Mira, yo misma, a mí me gustaría trabajar con Senju porque yo creo que tú ayudar a esos niños y a esa familia que conocimos el caso de la foto que tú me mostraste. Esa niña en su niñez superó 3 cáncer. Hoy vive, gracias a Dios.
0: ¿De la puertorriqueña?
1: Sí.
0: Okay.
1: 3 cáncer en su niñez. Sí, sí. El mismo tema de Sebastián también, que le tuvieron que hacer 3 operaciones de la pierna porque... con el problema del cáncer, una pierna le quedó más larga que la otra y le tuvieron que operar las 2-3 veces para poder encajarlo. Y si uno comenta tantas historias que uno conoció ahí, tantas cosas que uno vivió, señores, uno tiene que cambiar la forma de ver las cosas y esperamos el apoyo para cuando llegue la...
0: El Radiotón.
1: El Radiotón.
0: Correcto, rapidito por acá, hello.
7: Jota, yo le tengo una pregunta, Carlos. ¿Ya le levantaste el castigo?
0: No, Carlos, no está.
1: Está
0: no
1: en el baño.
0: No aguantó el castigo. Hello.
12: Buenos días, Méndez, reportándose por WhatsApp. Dime a ver.
0: Uy.
12: Está durísimo el video.
0: Salud, con el video. Oye, ¿qué el video? Se quedó con el video.
1: No, se quedan ahí.
0: El para los que no pudieron ver el video de Lupita, síguenos en privado, que se lo vamos a mandar.
1: Y le mando el cachato.
0: ¡Ey, ey! ¡Venimos ahora!
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0: Lunes, lunes, ¿pa' qué te quiero el lunes? Tan chiquito que eres y tan grande que se siente. Ay, ay, ay. Hola, ¿cómo va tu mañana? Saludo a ti que estás en la calle a esta hora. ¿Qué tal? Hola. Por el fin de semana pasaron algunas cosas importantes que no podemos dejar nosotros de mencionar. Y dentro de esta fue viral el hecho que ocurrió, señores, en un zoológico. ¿Dónde fue, Bárbaro? Se me olvidó la localidad del zoológico, pero hay un tipo que se metió en una celdas o área de tigres. Y lamentablemente el pana falleció a raíz del ataque de un tigre. Esto fue viral. Esto es viral. Todavía se está hablando de esto. Del hombre que falleció a raíz de que un tigre lo atacó. Pero ¿quién se le ocurre meterse en una jaula de tigres? ¿A quién?
1: Loco.
0: Falleció. Hay imágenes que son muy fuertes. Entre ellas, cuando el tigre se le abalanza encima y lo empieza a morder por todos lados.
1: Sí,
0: y el tipo se pone a pelear. ¡Ay! ¡Dame una muerda! ¡Dame una muerda!
1: Él estaba hablando con el tigre como que era. Pero mira, una persona que se meta, ahora estoy viendo el video, lo estaba buscando. Una persona que se meta a un área donde hay un tigre tiene que estar mal de la mente porque tú sabes que te va a devorar.
2: Sí. Hermano, fue ubicado en Doncaster,
0: Yorkshire. Ajá, Wakefield Park. Esto es Doncaster, Inglaterra. En Inglaterra. Ok, ya tengo el dato aquí. Bárbaro, estas imágenes cada vez que la veo, que me la tira el algoritmo de nuevo, me da como una grima, una cosa. ¿A quién se le ocurre meterse a una especie de lugar de albergue, ¿no? De tigres. Uh-huh. Y ponerse. ¿A qué tú te metes?
1: No, pero mira, hay un momento que él le habla al tigre y el tigre como que reacciona y se queda parado mirándolo. Y era hablándole y haciéndole señal al tigre.
0: Pues
1: como
0: el tigre que lo que le dijo fue: di tu último deseo. Es que...
1: Pero el tipo tiene que tener alguna enfermedad mental.
0: Tenía.
1: Por la forma, en la forma en que él se queda, todavía el tigre le da como, se queda ahí parado escuchándolo, como ruede durísimo de ahí, hermano.
2: El tigre le dice: o te mueves o te como.
0: Ya tú sabes.
1: Sí, pero la verdad.
0: Bueno, dice que luego de ingresar al recinto del animal, los servicios de emergencia acudieron al lugar, ambulancias, helicópteros y médicos al parque, inhabilitaron todo el protocolo, bueno, activaron el protocolo de emergencia, inhabilitaron el lugar, pero lamentablemente el hombre falleció ahí mismo en la jaula.
1: Con la mordedura.
0: Sí, cuando llegó, aparentemente ya era too late y el tigre lo dejó porque se murió.
1: No, y que ya iba a ser el tigre, ya lo que quería ya lo tenía.
0: ¿Qué tú harías? ¿Tú te metes en un sitio así, te quedas como él sentado, como esperando que el animal te suelte?
1: No, mi amor.
0: ¿O emprende la huida? Porque
1: que me agarre corriendo.
0: No, pero es que el tigre corre más rápido que el ser humano. Ay, y por ende, cuando la presa corre, porque eso es lo que le gusta a ellos, que se defienda, para ellos poder atacar con más ferocidad. So, si tú te hubieses ido a la carrera ahí, como que era el no creo que iba a cambiar mucho.
1: Sí, pero él no se defendió
0: resultado.
1: Y como quiera se lo comió. O sea, mejor que me agarre corriendo.
2: Animales. Si tú tratas como de atacarlo, ellos se van.
0: ¿Es verdad?
2: O sea, como que tú tratas de...
0: ¿A dónde tú viste?
1: Ahí está.
0: No
1: está,
0: te creas lo que tú ves en National Geographic.
1: Que vaya
2: él
1: y lo ataque.
2: Yo vi los videos que tú tratas como de atacarlo y ellos se van.
0: Si el tigre usted lo ataca, pues.
2: Ahora, si tú sales corriendo, ellos te atacan.
1: Y no te entendí, Guillén.
0: Sí, tú estás... ¿Cómo fue?
1: Está perdido.
2: Escúchame.
0: A ver.
2: Si tú tratas de atacar el tigre...
0: Defender.
2: Si tú haces la mímica como que lo va a atacar, el tigre se va. Ahora, si tú sales corriendo, él te ataca.
0: Oh... Ya,
1: está, ¿sabes? Bien, ve. Atácalo, ve.
0: Atácalo. ¿Y quién ataque ese animal?
1: Yo, por si acaso, ni cerca de ahí.
0: Ah, un tipo ruge ahí, un mismo.
1: Ay, no.
0: El aguacero.
1: No, no, no, no.
0: Hello, buenas.
3: Hey, mira, eso era buscando view. Lo encontró.
0: Lo encontró. Es famoso,
1: sí.
2: Ahora, ¿cómo en esos lugares permiten que la persona entre a la jaula?
0: No, él se escabulló por bucosos vías y se metió ahí adentro. Porque esos lugares, y se ve desde lejos, porque hay personas mirando y grabando.
2: Claro.
0: Esos lugares están retirados de donde está la jaula, o sea, el hábitat del tigre, y hay una malla protectora a mucha distancia, incluso a altura. Porque tú lo ves como si fuera tipo puente de arriba. y ellos están abajo en su hábitat. El tipo parece que buscó la manera, se metió ahí, quién sabe cómo, y encontró la muerte ahí adentro.
1: Era su día morir. Y él quería morir con el elefante, con el cosa. Con
0: saboreado con por un tigre. ¡Hello!
4: ¡Jota! Hey. Oye, hay gestos que se hacen, pero a veces es bueno inventar, porque según dicen algunos zoólogos, que tú tienes que hacer temas más grandes, por ejemplo, levantar los brazos, hacerle mucho escándalo. Ajá. Pero a veces no es mejor inventar. No vaya a ser que ese tigre haya tenido un mal día.
0: Ah, pero es verdad lo que dice Guillén, que si tú, cuenta,
2: claro, que yo
0: si tú te le pones agresivo al animal, se va.
2: Sí.
1: Ah. Bueno, yo por si acaso no me pongo.
0: Bueno, a mí que mandan, pues si ya yo estoy ahí adentro, en caso de que quién sabe cómo llegué ahí, porque él fue estúpido, él se metió él. Pero si ya yo estoy ahí y el tipo viene para arriba, no vamos a los golpes porque yo voy a morir peleando, a mí no me va a morder.
1: Me va a morder corriendo.
0: ¡Ay, no me toque! No, a mí hay que eliminarme ahí. Mm-mm. ¿Quién?
1: Yo voy corriendo.
0: ¿Cómo que era yo? Es que corriendo no te va a salvar. No,
2: es que si tú corres...
0: Tú eres una presa.
2: Claro.
0: Tú eres una presa porque eso es lo que quiere el animal, que tú te muevas, que tú corras para él cazarte.
1: Pero es lo que te digo, este no hizo nada, o sea, no corrió.
0: Pero por lo menos se hubiese defendido, güey. Vámonos a trompar, tú me vas a morder, me vas a acabar, pero yo no me voy a quedar así.
2: Es igual que un perro. Tú no ves que cuando yo que he tenido experiencia de eso, cuando tú estás frente a un
0: perro. ¿Con perro
2: no
0: tenía experiencia?
2: Sí, cuando trabajaba en repartiendo paquetes.
0: Uh-huh. ¡Ay! ¡Qué
2: perro! Cuando tú te encuentras con un perro y tú te quedas ahí, el perro no hace nada. El perro te ataca si tú te mandas.
0: Si tú te
2: corres. Si tú te quedas ahí parado, el perro, él no te va a atacar.
0: Sí. Hello, buenas.
3: Hello, buena.
0: Buenos días.
1: Hola.
3: Ese tenía un sueño, era de morir de mano de un tigre y se le cumplió.
0: Creo que sí, porque él
1: ese
0: se metió.
1: Era su día.
0: Él se metió bajo su consentimiento a ese lugar buscando lo que encontró, la muerte. Hello.
5: Jota, yo le entendí bien lo que le estaba diciendo al muchacho, al tigre. Él le estaba diciendo al tigre, acuérdate que tú eres vegetariano. Por eso yo me metí a trabajar.
1: ¡Ay,
0: Álvaro! ¡Hey! ¡Tiger! ¡Acuérdate! ¡Tú no comes carne! ¡Tú no comes carne! ¡No te impongas!
1: ¡Ay, qué bala!
2: Ahora ese animal lo sacrifican ahora, yo creo.
1: ¿A quién?
0: No. Ahí es que voy con el próximo dato. Hello.
4: Jota.
0: Hey.
4: Si es a mí que me pasa, el tigre no me agarra, ¿no? Porque es que se rebala con toda esa sustancia rebalosa que yo lo voy a tirar.
1: ¿Y qué es lo que tú le echabas, Álvaro?
0: Mira, leyendo, porque hay que buscar, lo que dice Guillén tiene cierta lógica, hasta donde explican los expertos, dicen que lo más importante para defenderte de un tigre es no correr. ¿Ve, Lupita?
1: Sí.
0: Es mantener la calma. Ajá, qué bonito. E intentar verte lo más grande y peligroso posible para como desarticular su nivel de ataque.
1: Súbete en una silla, sácale los dientes. Duele.
0: Mira, bien. No corras, no le des la espalda. Fácil. Hazte más grande que él o hazte ver más grande que él. A ruidos, con firmeza. Retrocede lentamente. No te orines. Es verdad.
2: Eso es lo primero.
0: No te orines. No te hagas el muerto porque ellos se dan cuenta de que tú tienes miedo. Y el miedo, pues, lo convierte a ellos en el cazador. Uh-huh. Si tú le haces ruido, como que tú tienes más poder que él, él se hace sentir como presa. Y eso lo hace retroceder. Pero si te orinaste...
1: O dice, sea que ya eso es signo de que tiene miedo.
0: Este es mío. Este me lo voy a borrar yo.
2: ¿Por qué será que la persona se... O sea, yo he escuchado mucho eso, que la persona cuando tiene miedo se mea.
0: No te haga el muerto. Eso es
1: temor.
0: Corre natural.
1: Sí,
0: eso no te hagas el muerto, porque vas a ser uno. Es que es difícil cuando tú estás en ese momento ahí, tú no piensas en nada de esa manera.
1: ¿Y quién va a pensar en eso?
0: El tigre no lo van a sacrificar porque no hay motivos. No fue que se escapó, no fue
1: ni que fue el
0: invadió.
1: Que fue agredir exacto. A la persona.
0: Estaba en su hábitat. Aquí el sacrificado ya está sacrificado.
1: Ya él mismo se sacrificó metiéndose ahí.
0: El sacrificado aquí ya fue sacrificado. Tonto. Hello, buenas.
6: Hola, buenos días. Felices ustedes, hermanos, a todos.
1: Gracias, mi amor.
2: Igualmente para ustedes.
6: En primer punto, me alegra ustedes con Senyu. Yo, cuando puedo, mando mi cosita y tengo mi camiseta. De verdad que me encanta esto que ustedes hacen.
0: Gracias.
6: Y yo creo que a todo el pueblo, porque ustedes la escuchan hasta allá. Y sí, se conecta allá.
0: Gracias.
1: Gracias, mi amor.
6: Lo otro es, tú sabes que nosotros tenemos un sistema que se llama parasimpático. Y muchas personas no lo controlan. Y por eso, lo primero que tú haces es, o me quedo estático o corro. La mayoría de las personas te hace correr, porque tú le puedes dar tú las instrucciones lo que si yo estoy frente a un tigre, lo primero que yo me da cuenta, me da una línea amarilla. Bueno,
0: es verdad. Gracias.
2: La dama dice patica para que te tengo.
0: Patica, las paticas son las primeras que salieron huyendo, te dejan botado a ti. A mí me van a

0: pareja decidió disfrazarse de cabras e ir a un lugar abierto y hacer
1: el amor,
0: hacer su intimidad ahí salvaje y libre en la fauna, disfrazados de cabra y disfrutar la plenitud de su momento íntimo. ¿Qué sucede? Que no vieron el letrero que decía abierta la casa de cabra en esta área. Unos cazadores que habían por ahí le vaciaron la escopeta a plomo. Diablo.
1: Ay, el padre.
0: Según ellos relataron, unos cazadores lo confundieron con animales reales mientras ellos estaban teniendo intimidad. Y desde la distancia le dispararon varias veces. Al acercarse los cazadores a buscar su presa que habían cazado, porque le dispararon, se percataron de que eran seres humanos, que eran personas disfrazadas. Y pues decidieron llamar a los servicios de emergencia inmediatamente. ¡Wow!
1: Feo para la foto.
0: No se sabe todavía si las personas sobrevivieron o no, pero hasta el último momento se había hablado de que estaban en estado crítico.
2: Ok, en ese caso, ¿le cabe cárcel a los cazadores?
0: No,
1: porque ellos fueron a invadir un hábitat que no es de ellos.
0: No, pues yo veo dos animales ahí.
1: Disfrácese en su casa y hágase creer que una cabra.
0: Área de caza, loco. Ahí ponen letrero de cuando tú estás en ese lugar, todo animal que se mueva, tú puedes dispararle. Okay. Y ahí. ¿Quién te manda a ti a disfrazarte de cabra?
2: Eso buscaron su final feliz.
0: Wow, el final feliz no terminó muy feliz.
1: Ese no es feliz, ¿no?
0: Wow, loco.
2: ¿Cómo que los dupitas murieron felices?
0: La gente está crítica, loco, con la creatividad, de verdad.
1: Pero es que una locura. Tú en tu casa te puedes disfrazar de lo que tú quieras y la vas a pasar heavy, la vas a disfrutar. Pero cómo tú te vas a un zoológico, a un sitio donde tú sabes que puede correr peligro, hacer cosas que no tienes que hacer fuera de tu casa, o vete a un hotel, por lo menos. La gente no es creativa, es locura.
0: No haga bulla. Hay dos cabras ahí.
1: Hay dos cabras, dale.
0: Agárrate, corre.
2: Son gente que tiene su fantasía.
1: No, tremenda fantasía. Wow. Ya se fueron con la fantasía.
0: Pero qué necesidad. Hello, buenas.
3: Hasta que la muerte nos repare. Amén.
0: Ay, qué cabrita.
4: Hello. Ahí no hay saber quién esté más al lado, si el que fue a hablar con el tigre o el que se disfrazó de oveja.

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0: Este hombre cuenta que una mujer está interesada en él, pero él ya le ha dejado claro que no quiere nada con ella. El problema es que aún así ella continúa escribiéndole, buscándolo, apareciéndose en lugares con él. Y la pregunta es... ¿Es conquista o es acoso?
1: Eso es molestoso. Eso es muy molestoso, de verdad. A mí me ha pasado varias veces.
0: ¡Oye, oye!

0: se siente como sofocante. Entonces, tienen que manejarse mejor, de verdad. Tienen que manejarse mejor.
1: 100%. Si hubiera sido al revés, pasan por eso. Aunque Carlos lo dice relajando, que era pasado por eso. Pero sí se han dado situaciones, e incluso han callado.
2: Sí, es verdad.
3: ¿Y cómo tú te das cuenta cuando una mujer te está abusando así?
2: Cuando una mujer le hace el amor sin el querer.
4: ¡Pues toque!
0: No, no, porque eso es un deleite.
4: Pero sí, me gusta.
5: Amiga. 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
1: Oye, mami, te vine a dedicar estas letras porque ahora los panas míos dicen que estoy en achoche, pero a mí no me importa esa vaina. Sí.

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0: Yo a mí, en lo personal, no me gusta regalar, porque yo tuve una mala regaloma para adelante, esa más para adelante, ¿a dónde yo vine a ver esa cartera de regalo? En un campo de Bani.
1: ¿Y por qué eso era único, esa cartera?
0: Eso me hizo sentir mal, la cartera no era mala, yo me sentí como tan mal, y yo comencé a hacer las conexiones, y ay.
2: ¿Qué era que tú regalaste? ¿Cómo tú sabes qué era?
0: Somos todos familia, mi amor, somos familia de amistades, se la van rodando una con otra de que pasó el precio. Por poco.
3: No te diste cuenta a tiempo.
0: Sí, así mismo. Y yo digo, no vuelvo a regalarla, se van todo para el diablo.
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0: desde el punto de vista de la mujer, ¿qué tan bien sabe el hombre hacer compras?
1: El hombre no sabe ni siquiera sí, lo no, que no, se no. usa.
2: Eso es mentira, nosotros sí sabemos.
1: Ah, Carlos.
2: Claro, claro.
1: La mayoría de los hombres no saben ni siquiera qué se usa
2: no,
1: en la
2: no,
1: casa.
2: No, no, no, claro.
1: A lo ver. Único que saben es comer.
2: Mira, ¿cómo? La mujer mía me mandó a comprar 2 libras de arroz el otro día y yo le llevé 3 libras de pollo.
3: Yo creo que eso depende, porque si, por ejemplo, mi caso, a mí me dejan una parte de la comida hecha, la otra parte la hago yo, y como yo en cocina, yo sé lo que se acaba, pero lamentablemente en realidad, cuando me toca ir a ese supermercado, si no me dan, yo por ley yo uso una lista, pero si no me dan una lista bien escrita, yo traigo lo que yo creo.
0: O sea, que a ti que te la compra escrita, si no trae otra vaina.
3: No, a mí me mandan 10 cosas y fácilmente la más llego con 5.
4: Que hay un problema, que el hombre no le gusta ir a hacer compras.
0: ¿Por qué?
4: Hay muchos hombres que lo mandan y no van. No es un estrés.
5: Yo te digo una cosa, en mi casa mi esposo hace la compra y él sabe hacerla. O sea, sé que todos los hombres no. Él va y compra su aguacate, pues yo no sé ni cuándo el aguacate está rey para comérselo. Yo no sé eso.
2: Si tú lo apoyas en la parte de atrás y está blandito, está maduro.
1: ¿Por la atrás?
0: ¿Al hombre?
2: No, al aguacate.
1: ¿Qué pasa,
0: Carlos? ¡Ey, habla claro! Sí.
5: Yo ya iba a ir a hacerle algo a mi marido.
0: ¡No!
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1: Analizando la frase, haz lo que tú quieras.
2: Que al marido en la casa se le dice en esa situación, si tú eres guapo, haz lo que tú quieras.
3: Con esa palabra tengo yo 6 años con el marido mío.
4: Ay, ¿qué te
3: por
4: qué?
3: Yo dije por salir del paso, le dije, haz lo que tú quieras. Oye, 6 años ya tengo con él.
1: Y amarró. Y te gustó lo que le hizo, ¿verdad?
3: Bastante.
5: La tenía en son by four y me dijo a lo que tú quieras, le partí el chimbala.
6: Tú sabes lo rico que es que tu pareja te diga, mi amor, aquí está la tarjeta de crédito.
4: Oy.
6: Y uno le pregunta, ¿y qué hago con eso? Y él le responde,
1: haz lo que tú quieras.
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0: Analicemos los cumpleaños.
1: Yo a mí, en lo personal, no me gusta regalar porque yo tuve una mala experiencia. Yo regalé una cartera y esa persona la regaló más para adelante. Y esa más para adelante. ¿A dónde yo vine a ver esa cartera de regalo? En un campo de Bani.
2: ¿Y por qué eso era único, esa cartera?
1: Eso me hizo sentir mal. La cartera no era mala. Lo que pasa era que la cartera era bonita. Y entonces, no sé, yo me sentí como tan mal. Y yo comencé a hacer las conexiones. Y, ay, eso fue horrible, honestamente.
2: Es feo.
3: Pero, niña, ¿cómo tú sabes que esa era la cartera que tú regalaste? ¿Cómo tú sabes que era?
1: Somos todos familia, mi amor. Familia y amistades. Se la van rodando una con otra. De que para sorprenderse una con otra. Oh, my God.
0: Dale gracias a Dios que no te la regalaron a ti.
1: Por poco.
0: No te diste cuenta a tiempo.
1: Sí, así mismo. Y yo digo, no vuelvo a regalar, no, se van todos para el diablo.
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Vamos preparando la zona producción para hablar con el pueblo, hombre. Para saber exactamente qué está haciendo la gente hoy en la tarde del lunes. Vamos a ver qué se dice la gente. 774-420-2028.

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Así que todas las llamadas al 774-420-2028 durante el momento del break van a quedar registradas, producción, por favor, conversando con la gente

así, ¿cómo así? 774-420-2028. Estamos dominando la vía en este lunes de recuperación total por la mega, la que está buena. Y vamos a conversar con el pueblo en este minuto para saber exactamente cómo está el bloque. Cuéntanos de ti. ¿Está trabajando hoy? ¿Lo tomaste libre? ¿Eh? 774-420-2028. Conversando con el pueblo, todas las llamadas.

0: sí es fuerte, mano.
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0: La estamos pasando de maravilla en este lunes de recuperación total. Lunes para el que pueda. Hoy es el dominguito de muchos y el sábado de muchos, porque su día libre en la semana es el lunes o el martes. Entonces es el único día que

0: soñando.
1: Un morir soñando. Ay, Dios mío, imagínese usted. Ya tú puedes saber.
0: Si no me digas que se te olvidó.
1: Es que yo borro, yo no me acuerdo de lo que yo hice ayer, imagínate.
0: ¿Tú no te acuerdas que Ana Abreu una vez te llevó a morir soñando?
1: Sí, y ahora sí me acuerdo. ¿Cómo está Ana? Cuénteme, ¿cómo anda su vida? Saludos.
0: Mi vida está ahí, viviéndola.
1: Ana, ahora usted ha sido dichosa con esta emisora, que usted ha ganado aquí de todo, viaje a República Dominicana.
0: Ah, no, eso sí.
1: Usted se
0: eso
1: ha ganado.
0: Sí. Yo he ganado de todo, pero ya se me fue la suerte.
1: Yo creo que hasta un carro ganó usted una vez. ¿No fue usted que se ganó un carro aquí?
0: No, yo no. Yo no gané carro.
1: Ana,
0: estuve dentro de la seleccionada, pero no fui la ganadora.
1: Ah, bueno, pero entonces usted ya está inscrita para este concurso, para aquí sí está registrada, ¿verdad?
0: Yo quiero registrarme.
1: No, pero vamos a registrarla porque usted es una mujer dichosa, afortunada.
0: Sí,
1: vamos a ponerla por ahí, Ana. Ana, ¿tiene saludo para alguien hoy?
0: Para mí.
1: qué egoísta, Ana. Por Dios. Óyeme, qué fuerte. No, pero eso no está mal, oíste. Eso no está mal que usted quiera saludarse usted misma. Eso está bien. Yo creo que usted... Tú sabes que según estudios que estuve leyendo recientemente, hay un gran porcentaje de mujeres aquí en Massachusetts que el día de San Valentín se envían flores a ella misma. Llaman a la floristería, sí. Y a la oficina, sí, le llega un arreglo floral que le mandaron, pero fueron ellos, ustedes mismas. Yo creo que tú eres de esa. Sí. Tú eres de allí.
0: Ya lo sabes.
1: Ana, mantente en la línea que estamos a registrar. Dime qué quieres escuchar para colocártelo.
0: A Frank Reyes.
1: Frank Reyes, el príncipe.
0: Amor a distancia.
1: Amor a la distancia. Vamos a colocarte eso, Ana. ¿Por qué no, hombre? Quédate en la línea, Ana. No te me vayas, por favor. Que te vamos a registrar para que entres al mega concurso de la Mega Yarayet Online. Massachusetts mantiene recursos de orientación para inmigrantes. El estado reúne información sobre derechos, asistencia legal y servicios comunitarios para inmigrantes, refugiados. También es una oportunidad para recordar que, pues, antes de pagarle a alguien por un trámite migratorio, conviene verificar bien sus credenciales y buscar ayuda legal confiable, porque hay mucho fraude actualmente y es bueno que usted sepa con quién está hablando. Buenas.
0: Buenas.
1: Saludos, ¿quién me habla?
0: More.
1: ¿Eh?
0: More.
1: Oye, eso es que More. More, ¿de dónde usted me llama?
0: ¿Cómo que oye? ¿Eso es un nombre?
1: ¿Qué nombre, hombre? ¿Cómo te puedo decir eso?
0: Desde
1: Wister. ¿Entonces te gusta que te digan More?
0: Bueno, ese es mi nickname, como dice, More.
1: Okay. O sea, que yo tengo que decirte More, de que More, dime.
0: Claro, More, así mismo.
1: Ey, tú te pasas, oíste. ¿No te pusiste eso fue de maldad, pues, ¿verdad que sí?
0: No, porque mi nombre en sí es Morelia, pero me dicen More, que está más cortito.
1: Ahora sí, pero está bien, More. More, óyeme, ¿tú te registraste para el concurso ya?
0: No, todavía no me había registrado.
1: Ah, pero vamos a registrarla, More, ¿qué le parece? ¿Bien?
0: Sí, por favor.
1: Claro que sí. More, ¿y usted, usted le gusta la música, verdad que sí?
0: Claro, yo lo escucho a ustedes siempre.
1: Bueno, pues yo voy a ver a conocer en este minuto los gustos musicales de More. Yo quiero que usted me pida un tema que usted entienda que vaya a romper en la próxima mezcla que vamos a hacer.
0: Bueno, no sé si va a romper. Pero yo quiero la que dice qué fue lo que me diste a beber, de Elvis Martínez.
1: De Elvis Martínez, qué fue lo que me diste a beber. Eso es, sí. Se llama Laudano, se llama ese tema. Tiene un nombre medio raro, pero es Laudano que se titula. Oíste, para que lo tenga por ahí, More. ¿Está bien?
0: Lo voy a escribir, gracias.
1: Escríbelo, More, no te me vayas, que te vamos a registrar, oíste.
0: Está bien, gracias.
1: Quédate ahí, More, claro. Ay, ay, ay.
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1: Estamos en el break, dale para acá.

0: para que te registres. 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
0: Celebrando el Columbus Day o Día de la Raza. ¿Usted qué está haciendo el día de hoy? Cuéntenos. ¿Está libre? ¿Está trabajando? ¿Lo ha tomado como un día normal, regular? Muchas empresas que tú sabes que dicen, ve acá, yo no soy el gobierno, yo no tengo que cerrar mi empresa porque yo no soy el gobierno. El gobierno si quiere que cierre la suya, pero las mías no. Y eso es importante porque aquí no se puede estar de que cerrando hacia lo loco cualquier día. Aquí todos los días son laborables. Hay ciertos días que sí son a nivel federal, ¿verdad? Que todo el mundo cierra, como por ejemplo Thanksgiving, Navidad, Año Nuevo, entre otros, que hay por ahí también el Labor Day, por ejemplo. Pero estos días sí, de Colón y esa gente, la gente no está en esa vuelta. 774-420-2028, celebrando el mes de la herencia hispana por la número uno, la que está buena.

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lunes de recuperación total. Un sonido bestial que tiene este radio. Oye, se oye. Vaina bacana con piano para el aire, dice.

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474-420-2028. Tomando llamadas en este minuto. Se va a quedar fuera. Se aproxima ya la fecha de la tercera fase del concurso. El tercer ganador o ganador.

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4: La estamos pasando bien este día. Para muchos no laborable, ¿verdad? Hay muchas personas que se quedaron libres en casa hoy. Felicidades. Los Patriots vencieron golpe sobre la mesa. Dieron un golpe sobre la mesa. Drake Mayer lanzó 4 pases de touchdown y corrió para anotar otro en la victoria de New England. 45 sobre 17 frente a Las Vegas Raiders. Así es el asunto. 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

0: toca, se compra. Mi esposa trabajó, ajá, pero me tocó el día libre a mí y me dijo, como tú estás en la casa, ajá, cocina y ve a comprar la hora.
1: ¿Qué? Pero, no, pero tú sabes que eso sucede cuando te tienen confianza, ¿me entiendes?
0: Así es.
1: Si no te así tienen es, confianza, dice, ese hombre lo que va a hacer un disparate, déjame yo hacerlo yo, ¿entiendes? Pero no, cuando saben que tú eres un tipo que tú puedes, que te tienen confianza y que están seguros que vas a hacer algo bien, te ponen la tarea. ¿Oíste?
0: Así es. Oye, y hay que hacerlo, tenemos que ayudarnos de ambas partes.
1: Es que no es una ayuda, maestro, eso no se llama ayuda, porque el matrimonio de dos, no dije que ayuda ni nada de eso. Ayuda que no. Es hacerlo.
0: Yo lo digo así porque tanto que lo escucho. No
1: es que ayude, es que hay que hacerlo, hermano. Yo.
0: Así es.
1: Y punto, no es que ayuda. Ayuda es cuando usted le ayuda al vecino a algo, a un vecino suyo, a una gente que no vive con usted por allá. Es una ayuda, pero en la casa hay que hacerlo. No es que ayuda.
0: Bueno, pues a mí me tocó las dos cosas. Cociné, hice el almuerzo y ahora voy de regreso a casa que hice la compra y ahora voy para la casa.
1: Bueno, mira, si fregaste los trastes, completate, ¿oíste?
0: No, claro que sí, eso es fregando y cocinando.
1: No, pero está bien, hermano. Óyeme, ¿tú te registraste ya para nuestro concurso?
0: No, para la tercera no me he registrado, para la segunda me peleé, pero bueno.
1: Sí, pero no hay que registrarse en la tercera, porque ya tu nombre está ahí, ¿entiendes? Ya tú estás participando, ¿no?
0: Ah, no, pues ya estoy.
1: Sí, ahora pídeme algo que tú quieras escuchar en la próxima mezcla, hermano, dímelo.
0: Puede ser salsa, merengue o algo. No, espera, ¿verdad?
1: Cuando yo me refiero, pídeme lo que tú quieras escuchar. Es un tema que te guste. Por ejemplo, pon un tema de fulano, tal tema de fulano. ¿Entiendes? No dirigir, sino la mezcla completa, sino un tema.
0: No, pues mira.
1: Sí, un tema que te guste.
0: Hay una canción de Raulín Rosendo. Ajá. Que siempre me ha gustado. Hey. Que no lleve la vida mía. Si no puede morir mi vida, ajá, ¿para qué lleva mi...? Si no puede morir mi muerte, sí, ¿para qué lleva mi vida?
1: Amén. Mira, parece que tú pusiste la emisora ahora, porque esa salsa en el pasado bloque de salsa fue con la que yo cerré ese bloque de salsa. Oíste, con esa.
0: Pueda, dale cuando pueda.
1: Está bien, mi hermano. Agárrate. Te mando un abrazo. Que Dios te bendiga. Sigue conduciendo por ahí y dale para la casa. Buenas. Hello. Hola. Buenas tardes. Saludos. Hola de la mar, qué bonita hola para Selchum Blum. Bueno, señores, se aproximan ya las elecciones de medio término, como se le llama aquí en USA, la votación anticipada para estas elecciones aquí en el estado de Massachusetts comienza el 17 de octubre y se extiende hasta el 30 del corriente mes de octubre. El día oficial de las elecciones es el 3 de noviembre para usted votar por pues los gobernadores, los miembros del Congreso, entre otras figuras públicas que son las que dirigen, ¿verdad?, las ciudades y pueblos que usted y yo vivimos. Así es, definitivamente. 774-420-2028, el break. Dale a esto.
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0: Brother, yo no sé ni cómo yo llegué a casa anoche.
1: El humo empañó el camino.
2: ¿Cómo así?
1: Y no pude recordar.
2: Estamos en el break.
1: El camino pa' mi casa.
2: Hello, buenas.
1: Hoy me vuelves a invitar.
2: Hola, saludos, buenas.
1: Iba a quedar tranquilo.
2: No, no, no.
1: Si quieres.

0: Bueno, estaba leyendo un estudio, señoras y señores. Existen parejas que no les gusta bañarse juntos.
1: Me gusta.
0: Ajá.
1: Pero no es necesario hacerlo todo el tiempo.
0: ¡Oye, ahora!
2: Con Carlos, eso de bañarse todos los días no, nada que ver.
0: ¿Por qué?
2: A mí me gusta tener mi espacio, mi agua calentita para mí, solita. Eso de que se meta y empieza a estar con una esquina a vender otro que baño. No.
0: Pero
2: no,
0: eso no es rico, que te enjabones en la espalda porque hay lugares que no te alcanzan.
2: De cuando en vez, pero no todos los días, eso aburre.
3: ¿No? Oye, mi amor, tú sabes lo bien que es que le estén entregando la espalda a uno. Te cae el jabón. Y cuando tú vienes a ver, ya tú estás en chumpa.
0: ¡Oh, my God!
4: El que no se baña con su pareja es por dos razones. Los hombres por lo tienen chiquito y las mujeres porque están ñañarosas.
5: ¿Tienes gatiña?
3: Carlos.
1: Dígame, señor.
3: Pero si te aburres con una mujer, con tu pareja, coge un hombre a ver qué se siente.
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preparando la producción, que vamos para la calle a conversar con el pueblo, hombre. Esto es gratis, esto es gratis. 774-420-2028. Vamos para el medio ya mismo, en el momento del break, para que te registres y participes.

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1: Hello.
0: 774-420-2028. ¿Qué está pasando en la avenida? Este es el Break. 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
2: Andamos frío y lunes de recuperación total. Vamos a conversar con el pueblo porque ya se aproxima la fecha donde daremos a conocer el tercer ganador o ganadora de este mega concurso. Muchas personas han participado, unos han ganado, otros no han tenido la oportunidad todavía. Pero el que está en la tómbola es el que tiene la probabilidad de ganar. Si usted no se registra, pues no tendrá la oportunidad nunca en la vida de ganar porque no está registrado. ¿Sí o no, mío? Buenas. Hello, hola, buenas tardes, saludos. Hello, hola, hola de la mar, qué bonito, hola para hacer chum plum. Buenas, hola, hello, hey, hola, hola, hey. Buenas, se fue. Ahí está el mudo. 774-420-2028. Déjame saber exactamente desde dónde me sintonizas. Si te quieres registrar en el mega concurso, esta es la oportunidad. 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Rubio Acordeón el viernes 16, este próximo viernes, una fiesta por todo lo alto de merengue típico, de apaga y vámonos, una fiesta bailable. La animación de este servidor, Jensy Rosario, completamente en vivo. Así que todo el coro.

0: Hey, ¿qué es lo que es?
1: ¿Cómo estás? Saludos aquí.
0: Estamos bien. Oye, baja un poquito la bocina por donde tú me estás escuchando para que no tengamos esa retroalimentación. Bien, para que no se repitan el asunto y quedemos bien. Tú luces chévere y yo también. Hello, dime ahora. Buenas.
1: Por aquí, llamando para saludar a mi mujer que anda conmigo. Estamos por aquí, por Everest, guiando y escuchando la mega.
0: Qué bueno. ¿Y cuál es su nombre, hermano? Está bien, hermano. Cuando baje el radio, la próxima vez nos vamos a escuchar más bonito, ¿viste? Y para que la gente pueda escucharte bien, manito, porque si no, no va a sonar bien. Tiene que bajar el volumen. Hablamos en el teléfono normal. El rubio acordeón, el próximo viernes. Para Mexi Town, a bailar con el rollo. 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
3: Vamos para Singapur.